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0: Radio Chilena del Maule le indica la hora.
1: 10:02 p.m.
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3: Bienvenidas y bienvenidos. ¿Qué tal? ¿Cómo le va? ¿Cómo está usted? Muy, muy buen día. Un placer, un gusto, un agrado saludarle en esta mañana de hoy, jueves 23 de julio de 2026. Algo fría esta mañana en la capital de la región del Maule, ciudad de Talca, desde la cual entregamos esta emisión en cuanto a lo que es específicamente la sensación térmica que tenemos en este minuto acá en la capital regional. Chubascos será esta mañana, algo de lluvia tenemos en gran parte del territorio maulino, así lo señala la Dirección Meteorológica de Chile. 11 grados la temperatura en este minuto, vamos para 12 como máxima en el día de hoy. Se va a mantener en algunos sectores la lluvia durante gran parte de esta mañana y el día, ¿eh? Sí, durante la mañana y el día. Según lo que señala por acá, lo que reporta en cuanto a rangos porcentuales la Dirección Meteorológica de Chile, prácticamente en horas de la noche, casi al final del día, estaría amainando lo que es esta suave lluvia que tenemos en la capital regional. Línea de WhatsApp disponible, más 569-4901-7950. Le recuerdo, más 569-4901-7950, la línea de WhatsApp. Vamos a Iloca, que está con cielo nublado y lluvia a esta hora de la mañana, 12 grados, la costa curicana. Constitución y Los Pellines, 12 grados, con cielo nublado y lluvia. Peyúe, Curanipe, Chovellén, 7 grados, también cielo nublado y lluvia. Vamos a la zona de Valle, nos quedamos en San Javier con 8 grados, también cielo nublado y lluvia. Pencahue, 11 grados, y también gotitas. Precipitaciones están ahí presentes en Pencahue. Quedamos en Curicó, Molina, 11 grados y lluvia en esta mañana. Sector precordillerano, Vilches, 9 grados, cielo nublado nada más, ¿eh? Sin lluvia. Así está entonces nuestra región de Maule, lo que refiere específicamente tanto a temperaturas como así también la condición de los cielos en esta mañana, con lluvia prácticamente en un altísimo porcentaje acá en la región del Maule. Así nos lo corrobora la Dirección Meteorológica de Chile con respecto entonces a lo que es la información que nos entrega a esta hora de la mañana. 24 minutos para las 8, 24 minutos, nos separan de las 8, línea de WhatsApp, ahí está, más 569-4901-7950, tiene algún datito, alguna información, se la agradecemos de antemano. Veamos qué tenemos en esta mañana en cuanto a noticias e información. Se habla de la fiesta costumbrista del Chancho, que fortalece la economía local con más de 200 emprendedores y una amplia red de productores. Detienen a hombre por homicidio y amputación de oreja víctima, esto es la comuna de Gualañé. Policía de Investigaciones PDI detuvo a tres sujetos por violento asalto con armas blancas en la ciudad de Curicó. Son titulares a esta hora de la mañana a través de nuestra estación emisora, 4 señales en el aire. Nuestra señal online, www.radiochilenadelmaule.cl. Ya está prácticamente inserto en lo que es nuestra región del Maule estas nuevas lluvias y fuertes ráfagas de viento en algunos sectores de la región para hoy jueves. Las ráfagas de viento seguramente en algunos sectores de la región del Maule estarán presentes en el día de hoy. 23 para las 8, 23 minutos, somos separados de las 8. Carabineros refuerza fiscalizaciones en el entorno del Hospital Regional de Talca. Muy buena medida a propósito, ¿eh? Corporación de Ayuda al Niño Quemado, Coaniquema advierte aumento de quemaduras en invierno. 78% de los accidentes ocurre en el hogar. Atención con eso. Estamos en esta emisión de titulares en Chilena del Maule. La pregunta que se hace mucho seguramente, ¿por qué los jóvenes no encuentran trabajo? Expertos apuntan a la inteligencia artificial y la falta de habilidades. Sometidos a las tecnologías, amigas y amigos, por lo tanto, justamente el tema de las habilidades queda ahí en la interrogante, ¿eh? Miles de jóvenes buscan su primer empleo, sectores como tecnología y minería enfrentan una creciente escasez de personal calificado. Expertos entregan recomendaciones para mejorar las oportunidades laborales. que muchas personas atribuyen esta situación al avance de la inteligencia artificial, expertos aseguran que el problema es otro. Según Javier Galás, CEO de la consultora Grafom Latam, el principal desafío es que las competencias que hoy demandan las empresas evolucionan mucho más rápido que la formación que reciben los trabajadores. El problema no es que la inteligencia artificial esté reemplazando a los jóvenes. Lo que estamos viendo es un mercado laboral que cambia mucho más rápido que la formación de talento disponible, explicó. 22 minutos, nos separan de las 8, 22 para las 8, estamos en esta emisión de titulares. Conciencia con respecto a esa situación de alguna manera también debería ir por ese lado, ¿eh? El tema laboral hacia los jóvenes. Corte Suprema confirmó prescripción de cobro de pagaré, CAE presentado por Banco Itaú. Bueno, el CAE a muchos los tiene muy complicados, ¿eh? A propósito. Estamos en esta edición de titulares en Chilena del Maule, 21 para las 8, 21 minutos, nos separan de las 8. Estamos en Talca, 91.7 FM, estamos en Molina, 92.1, estamos en la zona centro-sur con nuestras dos señales en amplitud modulada, 1090 y 1570 M. La señal online www.radiochilenadelmaule.cl, a través de todo el orbe. 21 minutos, solo se paran de las 8, 21 para las 8. Saludos a Panchito Carreño, que seguramente va en nuestra sintonía, va en la ruta a esta hora de la mañana. Y en la mañanita nos tomamos aquí en la entrada, ¿eh? Como Fred Astaire, ahí bajo la lluvia, nuestro amigo. Igual que yo llegando acá a la radio. Llovía en ese momento, ¿eh? Una lluvia en todo caso suave. 20 minutos, solo se paran de las 8, 20 para las 8. Guía de la aplicación de la ley de reconstrucción. Primeras medidas iniciarían en octubre. Único artículo pendiente se aplazó para el mes de agosto, vale decir, para el próximo. Oposición critica aplazamiento de votación. Alvarado apunta imprevistos por postergación. Senado suspende sesión y se posterga para el mes de agosto. Aquí no es buena esta noticia. Petróleo se acerca a los $100 el barril y bolsas europeas caen por tensión en el Medio Oriente. Amenazas cruzadas aumentaron la incertidumbre. Se señala que estaría subiendo el precio de los combustibles próximamente, 30 pesos aproximadamente, ¿eh? Para llenar el bolsillo. En todo caso, ya no da más. Imagínense, con 30 pesos más. Está muy bueno que digamos, ¿ah? ¿Eh? Estamos en esta edición de titulares en Chilena del Maule, en la zona centro-sur, en Talca, en Molina, nuestras frecuencias en el aire. Lleva nuestra señal para estar más cerca de ustedes, por lo menos hoy jueves, 23 de julio, el precio de los combustibles no tiene en ninguno de ellos variación, ¿eh? El precio de la gasolina 93, 97 octanos, no hay variación, al igual que en el precio de la parafina o querosene, se mantiene. Diésel o petróleo, similar condición. GLP de uso vehicular. Ahí está también el status quo. Vamos a ver qué pasa con respecto a aquello, porque se ha señalado, le reitero, de que próximamente estarían aumentando el precio de los combustibles a 30 pesos aproximadamente. Pero se sigue la tendencia al alza. 18 minutos, nos separan de las 8, 18 para las 8. Estamos en esta edición de titulares. ¿Quiénes la impulsaron y cómo se votó el origen de la norma sobre anatocismo y posible veto del gobierno? Banca en picada contra prohibir el anatocismo. Anatocismo, algo le comentaba en el día de ayer, específicamente el tema de los intereses, ¿ah? Se quedan con ellos, eso significa. Pues en todo caso, en grandes rasgos, ¿ah? Rasgo respecto a lo que significa el anatocismo, es el cobro específicamente de intereses, imagínense, sobre intereses ya devengados, ¿eh? Ya hechos, también conocido como la capitalización de intereses o la base del interés compuesto. Dice que la capitalización con respecto a aquello, al anatocismo, señala que los intereses se genera una deuda o un ahorro no pagados a tiempo, se suman al capital original. Nuevos cobros. Respecto a aquello, los siguientes intereses se calculan sobre la suma del capital más los intereses acumulados. Significa en grandes rasgos el anatocismo. banca está, claro, ahí acechando lo que puede pasar con respecto a aquello. Están 17 minutos para los 8, 17 minutos nos separan de las 8. Estamos en esta edición de titulares. Los turistas no sabían dónde probar vino chileno. La pregunta que dio origen a Bocanariz en la Starria. Destruyen sumario tras Guillatún para imputado por crímenes de Naín y Cosme. La ceremonia se habría hecho en el hospital de Valdivia. Core de la región del Biobío queda en prisión preventiva tras ser acusado de violación. La agresión habría ocurrido en octubre de 2025 tras una fiesta. De los accidentes de tránsito. Organización Mundial de la Salud estima que más de 1 millón muere al año, aunque cifra ha caído un 21% desde 2011. Descargos de Cedini y comisión contra Steinert, el complejo derrotero de las dos ministras caídas del presidente Kast. ¿Qué dijeron los ministros sobre la arremetida de Cedini? Los daños que abrió la ex vocera, la traición de Cedini, la molestia de la moneda. Golpe a propósito, un duro, duro golpe con respecto entonces a lo que es este gobierno, respecto a todo lo que en una entrevista por ahí señaló para Cedini, que en su momento fue ministra, muy cercana a propósito al presidente José Antonio Kast. Para 16 minutos, para los 8, 16 para los 8. Vamos a terminar ahí nada más, ¿eh? Esto va a continuar durante por lo menos lo que va restando esta semana y prácticamente algo de la próxima irá a seguir entregando más detalles referente a todo lo que ha pasado respecto a esta polémica. Un torbellino se ha levantado con respecto a aquello. Para 15 minutos, para los 8, 15 minutos, o nos separan de las 8, Panchito Guerreño por las callecitas mojadas de Talca en esta mañana. Mañanita nos topamos, ¿eh? Hola, Panchito, bienvenido, muy buen día. Los saludo ahora con vos ahí escuchando, ¿eh? ¿Cómo le va? Bienvenido, lo escuchamos.
0: Amigo mío, muy buenos días. Muy ¿cómo buen está? Día. ¿Cómo ha amanecido?
3: Bien, gracias a Dios. ¿Usted?
0: Llegando a la pega la otra vez en la mañana.
3: Sí, pues,
0: la señorita que trabaja en el Cefán de la Carlos Trueba ahí en la esquina.
3: Ah.
0: La tomo todos los días, o sea, todos los días conmigo esa señorita. Y usted ya llegando a la pega muy rápido.
3: Nada
0: ¿cómo
3: más.
0: Está, amigo mío? Un abrazo enorme, que tenga un día. Gracias, llueve. Manchito. Chispea nomás. Una chispa nomás, no sí. Llueve, no, anciano. Una chispa, no, pero está lloviendo. Eso. Que tengan un excelente día. Abrazo a usted y cada uno de los auditores. Se me cuida. Tránsito normal, semáforos todos en buenas condiciones. Bastante viento, pero no llueve tanto. Abrazo enorme.
3: Abrazo, Panchito, muchas gracias. Tenga muy buen día. Por estar ahí también con nosotros en sintonía de Chilena del Maule, ¿eh? En su Toyota en la mañana, línea 26. 14 minutos, para las 8, 14 minutos, nos separan de las 8. Recuerdo, línea de WhatsApp más 569-49017950. Suave lluvia en Talca en esta mañana, amigas y amigos. Tuvimos un día afortunadamente sin lluvia, lo cual ayudó muchísimo a sacar un poquitito la humedad, ¿eh? Algo de humedad, pero bueno, hoy volvemos a lo mismo y un poco más. Así que con bastante cuidado, con mucha precaución, pavimento, asfalto bastante mojado. Y húmedo, y por lo tanto les hemos llamado a transitar con mucha precaución, extremar los cuidados. 13 para los 8, 13 minutos, o nos separan de las 8. Vamos a Talca en Molina, en la zona centro-sur, frecuencias en el aire para estar más cerca de usted, compartiendo nuestra emisión en esta mañana. Vamos con más información, se habla de la guerra en el Medio Oriente, Irán detiene 3 buques petroleros en el estrecho de Hormuz, uno de los barcos habría explosado en una ruta minada. Estados Unidos y Arabia Saudita firmarán acuerdos sobre programa nuclear. Instruyen sumario tras Guillatún para imputado por crímenes de Naín y Cosme. Recién lo habíamos comentado aquello, ¿eh? Acá la información dice que lluvias ponen bajo la lupa herramienta clave de Cernageomín. Así opera el Observatorio de Peligros Geológicos. Ocultaron a El Panda. Distintas comunas, el rol clave de los encubridores del acusado de balear a carabineros. Baleó a 2 carabineros este personaje, ¿eh? Ahí aparece en una fotografía. 12 minutos para las 8, 12 minutos, nos separan de las 8. Todos morirán. Corte confirma expulsión de alumno que escribió amenaza en la UNAVO. UNAVO penquista había tomado la decisión. realizó maniobra no permitida, suspende licencia a conductor que provocó fatal accidente en metro de Viña. El juzgado descartó la prisión preventiva. Tesla decepciona y Alphabet sorprende. Las siete magníficas comienzan a entregar sus resultados en tecnología. Estamos en nuestra edición de Chilena del Maule en esta mañana. Saludos para usted que nos acompaña en Talca, en Molina, en la zona centro-sur. Ahí estamos, como siempre, entregando y compartiendo la información. Vamos con más noticias. Ahora, Vivienne, la hija menor de Brad Pitt y Angelina Jolie, solicitó la eliminación del apellido de su padre. Quinta Normal, hallan osamentas humanas en casa de cautiverio del tren de Aragua. Este lugar era utilizado para secuestrar y torturas a víctimas. Mar Anthony es padre por octava vez. Su esposa, Nadia Ferreira, dio a luz a Mayla. La pareja también comparte a Marco, de 3 años. A ver, mire por acá. Esto ya es... Es terrible, ¿ya? De leer y no creer. Con Infantino de candidato al presidente de la FIFA. ¿Qué pasos quedan para definir al jefe de la ONU y quiénes están postulando? Pregunta es, ¿Infantino va de candidato también? Pues. Afirman que Trump busca impulsar candidatura de Infantino. Está hablando bien de usted, pues, señor Trump. Está hablando para nada bien de usted, pues. Creo que a muchos se le está cayendo el pedestal, ¿eh? Lo único que le estaba faltando. Faltan 10 para las 8, 10 minutos, somos separando de las 8. Hito histórico, investigadores chilenos descubren el primer satélite natural fuera del sistema solar. Estamos en esta emisión de titulares en Chilena del Maule. El Senado posterga votación de informe de comisión mixta por mega reforma ante riesgo de rechazo. El gobierno modificó la urgencia de la iniciativa y legisladores calificaron la situación como un bochorno legislativo. Parte García Ruminó y defensa de la mega reforma en el Tribunal Constitucional dice cumple cabalmente con las normas. Cámara de Diputados aprobó la nómina de parlamentarios para la comisión mixta pendiente de la mega reforma. Tema de la mega reforma, comisión mixta aprueba fórmula de compensación a municipios y proyecto avanza en su eventual despacho. Estamos en esta edición de titulares en Chilena del Maule. Ministro Arrau, tras detención del Panda, dice hoy dimos una señal clara. El titular de seguridad dijo que el Ejecutivo dispondrá de todos sus recursos para atrapar a quienes atenten contra carabineros, afirmando además que en Chile la autoridad se respeta y el Estado no dará un paso atrás frente a estos asesinos. Mándenle. Hay más autoridad carabineros, ¿eh? Señor, no se olvide, ministro Arrau. Hay que modificar por ahí el tema. No se le vaya a olvidar. 8 para las 8, 8 minutos para las 8. Detrás del escritorio todo es bonito, ¿eh? Detrás del escritorio todo es bonito. En la calle es otra cosa. Señor Arrau. 8 minutos, se nos separan de las 8, 8 para las 8. Ante una posible nueva alza de los combustibles, dice, vamos a analizar la situación. De igual manera, el secretario de Estado recordó que el MEPCO sigue funcionando, por lo que aún se dispone de parámetros como para ir haciendo ajustes para contener estos incrementos en los precios. La nueva trama judicial por exalcaldesa Karen Rojo, invocarán caso de Facundo Jones Walla para rebaja de condena. La apuesta de su defensa encuentra sustento en un fallo dictado por la segunda sala de la Corte Suprema el 16 de agosto de 2024. Estamos en esta emisión de titulares en Chilena del Maule. Ronaldo Nazario exalta el dominio absoluto de España sobre Argentina. Fue una auténtica paliza, señaló textualmente. Los goles que predije no llegaron, pero fue un dominio absoluto durante todo el partido, sostuvo el ex delantero brasileño, esto en referencia a la final del Mundial 2026. Faltan 7 minutos para los 8, 7 para los 8. Estamos en esta edición de titulares en Chilena del Maule. Tremendo error, aparece entre comillas, ¿eh? Urrutico Echea critica que el proyecto Escucha su Corazón no sea prioridad en el Congreso. El diputado dice que si el proyecto logra salvar una vida, es un éxito. Urrutico Echea dice durante intervención sobre aborto que las feministas se callen mientras hablo. Ministerio de Salud Minsal extiende a toda la población la vacunación contra la influenza. Medida rige desde el jueves y se adoptó para reforzar la inmunización. Esta jornada llegaron 32.000 vacunas contra hepatitis A, tétanos e influenza. Esto a la región de Coquimbo. Estamos en esta emisión de titulares. 6 minutos, nos separan de las 8, 6 para las 8. Estamos en esta edición de titulares en Chilena del Maule. En Talca, en Molina, en la zona centro-sur, frecuencias en el aire para estar más cerca de usted. Un saludo para usted que recién a esta hora se suma, se integra a la sintonía de Chilena del Maule, deseando que tenga un excelente y muy buen día. El equipo encontró barco hundido donde murió el famoso explorador de la Antártica, Sir Ernest Shackleton. El líder de la expedición señaló a CBC News que era imposible no pensar en Shackleton y calificó el momento como algo muy conmovedor. La nave sumergible pudo registrar a gran profundidad, dos navíos hundidos. Estamos en esta emisión de titulares en Chilena del Maule. Gracias por estar con nosotros en sintonía en esta mañana, deseando que tenga un muy buen día. La callecita de Talca, a ver, ¿qué dice por ahí Panchito Carreño? Lo escuchamos.
0: Ese es un show, nomás por el día. Ese es un show, y después terminan de la tele y están tomando por ahí en algún lugar, van a ser tranquilitos, solitos, que nadie los moleste. Chao, nomás. Ese se llama tapar. Exactamente. O no, ese se llama tapar.
3: Exactamente. La foto, solo para la foto. Se vean cambios reales, señores. Yo creo que van a cambiar las cosas, ¿eh? Todavía no se ven cambios profundos. Solamente maquillaje, bálsamos, solo por encimita, ¿eh? Por encimita nada más, pero nada profundo. 4 minutos, solo se paran de las 8, 4 para las 8. A quedar en la sintonía de Chilena del Maule, amigas y amigos, ya seguimos y continuamos en la mañana chilena. Ahí se prepara Luis Sebastián Bielma para compartir con ustedes en esta mañana a través de nuestra emisión en Talca, en Molina, en la zona centro-sur, y estamos con nuestras señales a través de nuestra estación emisora. No se separe de nuestra sintonía.
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15: Y llegó el momento. Llegó el momento, llegó el momento. ¿Cómo está, don Anida?
16: Bien, don Luis, usted, don Abraham, ¿cómo están?
15: Aquí estamos, don Elías.
16: Oiga, don Luis.
15: Cayó una nubadita en la mañana, sí, y en la noche también.
16: Parte de la madrugada empezó la lluvia.
15: Pero afortunadamente. Que se va a quedar todo el día, pero parece, sí, que hay más viento que lluvia por acá.
16: Sí, no, si eso se hablaba de que iban a haber muchas garrafas de viento, ¿ah? ¿Eh?
15: Garrafa de viento. Son las 8:08. Estamos comenzando la mañana chilena, la mañana de todo. Don Elías Mena, la señorita Carolina Fernández, Mauricio Gallegos, don Abraham, un amigo Luis Sebastián Bierma le dice buenos días en nombre de Ahorro Cop. ¿Cómo están ustedes? ¿Cómo les va?
16: ¿No? Sí. Con respecto, Luis, a la jornada de ayer, estamos bien los tres en el refugio, ¿ah? ¿Eh?
15: Por lo menos, ¿ah?
16: Sí.
15: Parece que todavía estamos.
16: De usted va a depender, ¿ah?
15: O sea, por alguien llegar la carta, pero va a llegar. Y firma el otro.
16: A lo mejor se van a dejar así personalmente, ¿ah?
15: ¿Eh? Y ahí me la manda la yanqui para acá.
16: Van a repartir primero acá y después van a ir allá donde ustedes.
15: Oiga, don Elías.
16: No, Luis.
15: ¿Qué será del viejo mala memoria?
16: No ha aparecido hoy, ¿eh?
15: ¿No apareció hoy día?
16: No ha aparecido hoy, no, tempranito no.
15: ¿Y en la mañana temprano tampoco?
16: Está perdiendo su sitial, ¿eh? De, como primero.
15: Oiga, ¿será que no, a sí, lo mejor está llamando para la radio Cachiyuyo?
16: No, si por aquí ya está.
17: ¡Aló! Radio Cachiyuyo.
16: A voy vez, para no, no, si por aquí ya está.
15: No le puedo creer.
16: El audio que llegó, claro, cuando recién terminábamos en la mañana.
15: ¿Ya?
16: Los titulares, a las 8 de la mañana está. A ver, realidad, pero no lo he revisado, ¿ah?
15: ¿Eh? Hay que revisarlo.
16: Voy a aventurar, no, me aventuro, ¿no? ¿Qué dice usted?
15: No, revise lo mejor. Oiga,
16: no me va a pasar lo que
15: una mañana con muy encapotadas por acá, en el sector de Numpay, comuna de Maule. No sé, dice, cómo estará por allá, pero parece que va a caer su agüita.
16: Sí, sí, suave lluvia.
15: Y, bueno, pero son chubascos, yo creo, nada más.
16: Sí, ¿eh? Nada más. Lluvia
15: así que,
16: muy suave.
15: Nada, como dijo la Anita Isabel, nada que hacer. Sí. El patito está mandando audio para otra.
16: Tenga cuidado, ¿eh? Lo que va a hacer, van a haber garrafas de viento en el día de hoy, ¿eh?
15: Sí.
16: O que se traduce al castellano como ráfagas de viento.
15: Claro, y son garrafas de viento, ¿eh?
16: Sí.
15: Ya no serían garrafas de viento, serían chimbombo de viento.
16: Claro, justamente.
15: Entonces, oye, vamos a tomar una garrafa ahora, vamos a tomar un chimbombo. Porque la garrafa de vidrio tan tradicional.
16: Sí.
15: Y cuando estaba medio oscurado, los gallos se les caía la garrafa y hasta ahí llegaba la cuestión. Ahora es plástico, pues.
16: Claro. La garrafa, la dama Juana, que tenía también su nombre.
15: Claro. La garrafa, la dama Juana, el chuico.
16: El chuico, claro, es el de 18 litros.
15: Claro, 18 litros. No, 10 chuico, 18.
16: Ya se así, pues. En la casa había uno de esos de 18.
15: Oye, yo me acuerdo, yo tenía un compañero curso que le decían el chuico.
16: Ah, me imagino por qué.
15: No, era porque era Villa Alegre, no sé por qué le dirían el chuico.
16: A lo mejor no era
15: y
16: bueno para
15: la hermana, para el estaba en la universidad, le decían sí. La chuica.
16: Ah.
15: El asistente social vivió por allá por el sur. Oiga, no.
16: Estaba el vino.
15: Él fue. Se fue a la escuela militar y se fue a retiro como coronel de ejército.
16: Mire, salió
15: claro,
16: bien.
15: Claro, sí. Sí, pues.
16: Súper bien.
15: Víctor Pradenas, de Villa Alegre.
16: Mire, salió súper bien, ¿eh?
15: No, yo conocí a toda la familia. El hermano también era veterinario, fue veterinario de carabineros de la escuela de perros policiales. Ah, y después fue presidente en el Club de Chile. Por eso conocía al hermano.
16: Exacto.
15: A la hermana la conocí en Talca. Cuando estaba en la universidad, a la Lilian.
16: Sí.
15: Y el chuico fue mi compañero. Bueno, <Juan Manuel. risa> Oye, los militares, cuando jubilan, se quedan por ahí donde les gusta. Porque tengo otro amigo que. Carrasco, que también estuvo en la escuela militar.
16: Sí.
15: Y se fue a retiro como coronel y está viviendo allá en la carretera Austral.
16: Miren.
15: Imagínense.
16: Bonito para allá en todo
15: caso. ¿Se quedó allá, po?
16: Se quedó por esos lados.
15: Un día se comunicó conmigo, estaba en la carretera Austral. Ven, para acá, ¿y qué hora hacer para allá tan lejos?
16: Sacrificada
15: la vida. Taxutal para irse para allá.
16: Sacrificada la vida, sí, pero muy bonita. En todo
15: no,
16: caso.
15: Debe estar bien allá.
16: Sí, una paz, una tranquilidad.
15: Claro. Y el chuico se quedó por allá por los vilos, lo he visto.
16: Ah, por el norte.
15: Le gustan los caballos y todo eso. Pero como le digo, hablando del chuico.
16: Sí.
15: Y hablando de la dama Juana. ¿La dama Juana de cuánto era? ¿De 10 parece?
16: 10, sí.
15: El chuico de 18.
16: 18, sí.
15: La garrafa de 5.
16: 5, sí.
15: Y el chimbombo de 5.
16: De 5 también, claro. Plástico.
15: Yo cuando iba para trabajar en. Era un cabro chico yo. Y miraba a la gente, ¿no? Que antes iba toda la gente en tren a Yumbel.
16: Exactamente, sí.
15: Y se venía el otro día.
16: Bien esperado,
15: vivo. Oiga, y ahí el fondo Aysén, que la gente le decía al Aysén, la sociedad ganadera Aysén, la que movía el pueblo, era un. Punto muy grande, después de la reforma agraria lo parceló. Y la gente colocaban, bueno, de partida al día iba un tren especial hacia
16: Yumbel.
15: De Talca hacia Yumbel.
16: Sí, justamente, sí.
15: Y la gente subía con garrafa, con
16: claro.
15: La majuana, imagínense.
16: Que llevan agüita, llevan agua.
15: Claro, para que la bendiciera claro, ya. No sé,
16: exactamente.
15: Oye, si es lo mismo que venir a Talca.
16: Sí, ¿verdad? Un día no tienes para aquí, para allá.
15: Oye, no, ¿y sabes? Una vez me acuerdo que iban subiendo con un chuisco eso de 18.
16: Sí.
15: Y se pegó en la pisadera.
16: Oh,
15: y ya se desfondó hasta ahí, nomás llegó.
16: Se reventó ahí, claro.
15: Así que los viejucos le estaban pasando la lengua ahí a la pasada.
16: Así eran facilitos de quebrarse, a propósito.
15: Hasta ahí quedó el claro. Chuico.
16: Aunque fueran con el vestido, ¿ah?
15: ¿Eh? Oye, y son caras esas cuestiones, ¿eh?
16: Sí, sí.
15: Mi cuñada tiene como unas 10 garrafas allá en el patio, ya es mezquino, no ha querido regalar ninguna.
16: Es que hoy en día son muy, muy solicitadas.
15: Claro. Hoy día. Aquí hay dos garrafas en la casa. El C y la Claudia.
16: Oiga.
15: No, hay dos garrafas que las tienen de adorno aquí. Pues, ¿y sabe dónde las compramos?
16: No.
15: Aquí en camino a. A ver, pasado San Javier ahí. ¿Cómo se llama? Donde hay mimbre por ahí. Antes de Lara Conti.
16: Ah, por ahí por Purapel.
15: ¿Dónde están? No, ¿dónde están las tortillas? La Loma de las Tortillas.
16: Ah, Loma de las Tortillas, aquí.
15: Claro.
16: Ya, pasadito San Javier allá.
15: Claro.
16: Donde el cruce.
15: Ahí compramos dos.
16: Cruce con Villa Alegre.
15: Claro. Una dama Juana.
16: Camino Constitución.
15: Dos sí. Damas Juanas.
16: Dos damas Juanas. Oye, ahí tejen bonito a propósito, ¿eh? El mimbre.
15: Sí, pues.
16: Sí, en el sector Loma de las Tortillas.
15: O sea, tejen.
16: En San Javier.
15: ¿Ah?
16: En San Javier.
15: Sí. O sea, y trabajan en mimbre muy bonito, ¿no?
16: Sí, sí.
15: Ya.
16: Muy,
15: con
16: muy
15: este
16: bueno,
15: comentario tan
16: cultural, productivo. Exactamente.
15: Cuando son las 8 de la mañana con 16 minutos.
16: Decimos salud y.
15: Vamos con el chuico Mena hasta las 2. Hasta las 11, Dios.
16: Hasta las 11 hoy, sí.
15: Hasta las 11, ya.
16: Salud.
15: Salud,
16: vamos.
15: Salud.

0: La mañana chilena, la mañana de todo, acompañando a la familia con mucho cariño a través de esta radio que llegamos a un mayor número de hogares. 91.7 en Talca FM, 92.1 en Molina, 1090 de la amplitud modulada y 1570 para todo el Valle Central. Un abrazo grande para la sintonía. Un tremendo abrazo, Galería.
1: Sí, don Luis.
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1: Oye, don Luis.
0: Sintonería Mena.
1: Sí,
0: ¿tiene algo por ahí usted o no?
1: Sí, ¿se acuerda que ayer le comenté algo referente al informe del tiempo? No sé si usted se acuerda lo que dije.
0: Sí, pues, dijo que iba a llover torrencialmente, todo
1: no,
0: el día.
1: No, señor.
0: Yo ¿qué es lo que dijo? Claramente
1: ayer que no llovía, pero probablemente al final del día podía llover.
0: Así lo dijo Unanía.
1: Sí, don Luis. Y lo que era seguro, que iba a llover en horas de...

0: iba a ir para hoy día jueves. Don Luco. En la madrugada del jueves puede que caigan unas gotitas, don Luco, probabilidad de 30, 40, 50%. Entonces no hay en nada. Dice don Luco. No, don Luco, no creo que no hay en. Don Elías, entonces no hay en nada. Ya. Y el agua que está cayendo hoy día es qué.
1: Pues se lo dijimos.
0: Tengo grabadito en la memoria todo lo que dijeron ayer el partido. Que no iba a llover. Empezó a llover a las 3 de la mañana, como es ahora de las 5 y media, llovió más fuerte que la ñoña. Y después el otro caballero, lo primero dice, una leve lluvia. Oiga, no, ya está bueno con esa cuestión, con los viejos mentirosos. Oiga, si canetó en el personaje de Alaraco no es nada usted. Después, ay, viejito, que no se reconoce que aquí, que allá. No, señores. Oiga, dijeron bien clarito, ni una probabilidad de lluvia, que es una poquita chipita en la madrugada del juez. Viejo mentiroso.
1: Dijimos clarito.
0: Don Luis, don Abraham, pajarito.
2: ¿Qué pasa?
0: Y el otro. Muy buenos días. Que tengan un lindo y bendecido
1: ¿Cuál
0: día.
1: ¿Cuál es el otro?
0: Igual que ese cuchetín de Carrañín dijo, está lloviendo la chispita de una como una grúa y después no está lloviendo. Bueno, ¿cómo es la cuestión? Saludo también para el gruñón de Carrañín. Para la señora Gloria, para don Esteban Bauer, pero viene Molina.
1: Por ahí va a aparecer Panchito.
0: Para acá ya estoy en camino al milagro, está lloviendo fuerte. No ha dejado de llover en toda la mañana que andaba trabajando. No ha dejado de llover. Y para el viejito de Maule, trabajo hoy día jueves, mañana trabajo y a lo mejor sábado y domingo también voy a trabajar. Para que no diga después que trabajo el tal día miércoles. Y que ya corten la cola con Dios.
2: ¿Cuándo he dicho yo eso ya?
0: Es tanto por ciento. Ya, que estén bien, par de viejos y mentirosos. Chao, malandrín.
1: Mire, escuche esta.
0: Y el más
2: acertado. Espérese un poquito, Belía. Ya. Espérese un poquito.
1: Ya.
2: ¿Usted le cree ese viejo, no?
1: No, no.
2: Mire, ¿cómo le voy a creer yo si pierde la memoria, mire?
1: Exactamente, a ver, claro. A ver.
0: De la iglesia, no catecismo, sino que... se me olvida. Clase de religión, el de la iglesia ahí del... ¿qué me pasa? ¿Qué me pasa?
2: ¿Cómo le voy a creer?
1: No, nada. Con esa prueba. No, ninguna credibilidad, pues con esa prueba.
2: Pero mire.
1: A ver. Vamos de nuevo.
0: Que ella. Bueno, ella le hace.
1: ¿Qué le hace?
0: ¿Qué? Se llama de la iglesia.
1: No, pero por favor.
0: ¿Qué? Clase de.
1: ¿De qué, pues?
0: El de la iglesia ahí del. ¿Qué me pasa?
1: ¿Ve? Ahí hay una prueba fehaciente de lo
2: hay
1: que.
2: Hay una prueba que está viejito.
1: Exactamente, por lo que está pasando en este momento, Maradona.
2: Anda por ahí con Maradona, ¿no?
1: Exactamente.
2: Maradona.
1: Incluso a Maradona se le entiende más.
2: 8:26. Pero, ¿Qué más dice? Mire,
1: agrega un cortito por acá.
0: Ya que están hablando tanto de Medía y todas esas cosas ahí, don Luco y don Elías de Arancucha, como tienen la guatita grande.
1: Estamos hablando
0: de
1: la
0: guatita.
1: Sí,
0: se va adelante la cucha. Ya, aquí
2: claro, está. ¿Ah? Pero por lo menos nos acordamos que eran Garrafa, que eran Chuico.
0: Como la memoria aquí.
1: Eso.
0: Cuchendo.
1: Dama Juana.
0: Las dos cuchas que trabajan en las radios.
2: Claro.
0: Ya, que tengan un lindo día, amigos cuchentos.
2: Parece que, oiga, parece que escucho en otras radios.
1: Yo creo,
2: en otras radios.
1: ¿Cómo así?
2: Oiga, mire.
1: Sí.
2: Por lo menos nosotros nos acordamos.
1: Exacto, y claramente.
2: Era Chuico, Dama Juana y Garrafa.
1: Exacto.
2: Y Chimbombo.
1: Sí. Claro.
2: Pero este, mire, manda un saludo y no se acuerda, mire.
1: ¿Qué es lo que es?
0: Se llama de la iglesia, no catecismo.
1: ¿Otra vez?
0: Se me olvida. Clase de religión.
1: ¿De qué, pues?
0: De la iglesia ahí del. ¿Qué me pasa? ¿Qué me pasa? Eso se llama Alzheimer, se
2: olvida
0: la cosa.
2: Ahí estamos. El joven.
1: El Lolo, ¿ah? El Lolo. ¿Sí?
2: El Malandrín se llama Elé.
1: Elé, sí. Mire, voy a ir.

0: Voy a adelantar un audio acá de Panchito, a ver qué nos dice, lo escuchamos.
1: Hola, don Luco. ¿Qué dijo el día ayer que no iba a llover? Y esa agüita que ha caído. Me ha mentido otra vez ese hombre. Tan mentiroso que es, igual que el Carreño de mentiroso.
2: Ya vamos a la música. Está saliendo para atrás, ¿eh?
1: Para acá, aquí en el Milagro hace mucho frío, está lloviendo torrencialmente y te me dijeron que no iba a llover. Me siguen mintiendo los viejitos.
2: Y vamos a la música. Vamos. Claro, hasta que se nos ¿cómo olvide. Se llama? Ay, que me pasa.
0: Ay, que me pasa.
3: Ha ha ha.

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2: ¡Ándale, bajá, por Guatón! ¡Ay, apúrate, Guatón!

0: Estamos en la mañana chilena, en Chilena del Maule, en este jueves 23 de julio de 2026. Amigas y amigos, algo de lluvia, suave lluvia, hasta ahora en algunos sectores de Talca, como así también de la región del Maule. 91.7 FM en Talca, 92.1 FM en Molina, 1090 en amplitud modulada de la zona centro-sur, 1570 AM y nuestra señal online www.radiochilenadelmaule.cl. 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
0: Sí, señor.
2: Aquí estamos, don Elías.
3: Ahí lo escucho, don Luis. Oiga, mire, por acá le tengo algo, don Luis.
2: Escuche. Los cielos están nublados.
3: Sí, escuche bien.
1: A ver, ¿qué dice?
4: Don Elías, no saben nada. Ya estoy con problemas de Alzheimer.
0: Aquí en serio, Panchito, buen día.
5: ¿Cómo está usted? Tanto tiempo, ¿qué cuenta? ¿Qué está la vida por ahí? ¿Cómo está la familia, su especie? ¿Se ha inundado
1: bien,
5: o no se ha inundado?
1: Gracias.
5: Cayó un poquito de agua a la noche, anoche a las 12:10 de la noche empezó a llover.
0: 12:10.
5: ¿Eh? Fue la primera. Y sí, después a las 5 de la mañana ya estaba lloviendo de nuevo. Y a las 5:30 cayó una nuda muy buena. Y yo ya estaba despierto. Ahí hay una buena nuda. Y después estaba chispeando, pero chispita nomás, hasta como la... Hasta como las 8 cayó bastante agüita y después han sido chispitas, ¿no?
0: Sí.
5: Oiga, desearle un buen día a usted, a don Abraham, a la Elía.
2: Gracias, paisano.
5: Gracias, a Fernández, a todos los auditores, que tengan un excelente día jueves. Sí, aquí estamos acá en la Avanza Velasco. Aquí estamos ahora. Excelente. Teléfono en buenas condiciones, porque ayer los teléfonos estaban medio malos. Había
1: problemas, sí, lo cargaban.
5: Por lo menos el mío.
1: No cargaba,
5: no sé las demás.
1: Y los videos no cargaban.
5: Oiga, y las calles. Elías, yo creo que el Elías, oye, Elías, mándate al Mauricio.
0: Sí.
5: Con una carretilla con arena y una pala. Y que tape ahí todos los
1: días. Y un sombrero.
5: Un tapete ahí para recibir moneda. Está llena de hoyos esa calle, la dos poniendo.
0: Sí.
5: Y hay un hoyo, pero. Ay, se parece Noria la cuestión. Cuando usted viene de la Florida. De la Florida, ahí donde está el supermercado, está la universidad, está el service center y está el supermercado del Chumpito, de la Trompita. Cuando viene de la Florida, usted está ahí, está el paradero.
1: Sí,
5: al
1: pues.
5: Frente del supermercado está el paradero, después viene el paso cebra, ¿cierto?
1: Exacto.
5: Sí. Ahí, justo, usted pasa medio metro del paso cebra, ya hay un al lado derecho, la primera pista, hay una lavandería inclusive ahí en esa esquina. Okay. Esa es la 6 Poniente. Con Avenida Corina. Un tremendo hoyo, oiga. No un hoyito, un tremendo hoyo.
0: Un hoyazo.
5: La 29 de Sur ya está colapsada con agua y aparecieron hartos hoyitos otra vez.
1: Claro.
5: Bueno, eso va a arreglar los mulas. Un abrazo, que tengan buen día, se me cuidan.
1: Cuídense ustedes, que le vaya bien.
0: Buen día.
1: Oye, Elías, es que después de la lluvia aparecen los hoyos. Porque son parches los que tienen las calles, ¿ah?
0: Claro.
1: El problema, Elías.
0: Se hablan del asfalto, parece, no sé qué pasa.
1: El problema es cuando aparecen, qué bueno que aparecieron, por último, para sacarle el quite, para hacerle el quite, ¿ah?
0: Que se ven.
1: Claro, pero cuando están tapaditos con agua.
0: No, imposible.
1: ¿Qué pasa con las bandejas de los autos? ¿Qué pasa con los neumáticos?
0: No, sí, la llanta, no. Todo se hace pedazo. Oye, aquí también, Luis, en la 2 Sur, 2 Poniente, en la esquina, dijéramos. Esquina, a ver, Norponiente. Esquina sí. Norponiente, 2 Sur, 2 Poniente. También ahí en la orilla se hizo un hoyo tremendo, tremendo. Y varios vehículos no han podido esquivarlo.
1: Qué ahí tremendo, ya.
0: Cuidado por ahí, ¿eh? Mucho cuidado. Muy profundo el hoyo ahí.
1: Yo creo que uno de los temas de Talca, sí. uno de los problemas de Talca son los hoyos en las calles, ¿eh?
0: Sí.
1: No, y uno de los temas.
0: Bien grave.
1: Sí, es uno de los temas.
3: Pero ahí estamos.
1: Yo creo que si tuviéramos las calles en buen estado y las veredas en buen estado, ya cambiaría la percepción de los talquinos.
0: Exactamente, Luis.
1: Pero
0: se justificarían ciertas cosas. Se justificarían ciertas cosas porque se hacen otras que no son tan importantes, a lo más importante es que arreglar las calles.
6: Evidente.
0: Sobre todo para el próximo mes que viene.
6: Tiene toda la razón.
0: Sobre todo para el próximo mes que viene, entonces.
6: Claro.
0: Bueno.
6: Pero mire, lo más importante de esto, en serio, es buscar la solución, digamos, del arreglo a las calles.
0: Sí, definitivamente.
6: Claro. Alguien dijo postular a proyectos por ahí. Y bueno, ahora está la posibilidad. Ahora dice que no hay plata. Pucha, ese otro cuento bastante complicado, ¿eh? Es un tema muy complicado. Pero fíjese, las calles en todos lados están llenas de hoyos.
0: Están malas.
6: Y la carretera igual. Oye, ¿sabe usted?
0: Eso que la han arreglado, Luis, ¿eh? En varias partes de eso sí.
6: Pero algunos pedacitos
0: sí,
6: nomás, por ejemplo.
0: Tramos cortos.
6: Claro, tramos muy cortos. Por ejemplo, si usted cruza hacia el norte el puente Maule, la carretera 5 Sur está lleno de hoyos, Lía.
0: Sí.
6: ¿Sabe usted? Para entrar a Maule, porque yo me los conozco de memoria ya. Oye, usted tiene que ver que no viene nadie. Y porque uno tiene que irse con la pista rápida, porque la pista lenta está llena de hoyos ahí frente al servicentro que hay ahí, frente al pronto Copec, pero por el lado oriente.
0: Sí, exacto.
6: De sur a norte, pues hay una cantidad de hoyos. O sea, usted, a veces uno se puede pasar y entrar por Chacarilla si no quiere.
0: Claro, evitar ahí.
6: Porque los hoyos están, no profundos, pero muy filudos el cemento. Entonces usted pase y queda la escoba. Entonces. Sí. Y esa gente recibe miles de millones de pesos al mes. Y pucha, todo para adentro nomás, po.
0: Claro.
6: Todo para adentro nomás, po. Entonces, ahora, porque la carretera estaba hecha, pues, Lía.
0: Exacto.
6: No pueden decir que tuvimos que construir la carretera. Y bueno, tuvimos que construir la carretera, por eso estamos recuperando plata. La carretera estaba hecha, po. Entonces falta mantención.
0: Nada más, pues, si eso.
6: Entonces me pregunta la siguiente: ¿por qué la otra concesionaria, que no lo hacía tan bien, pero estaba en buenas condiciones la carretera, el tramo Talca Chillán, ¿por qué ahora con los chinos está mala?
0: Raro.
6: Una buena pregunta.
0: Claro, raro.
6: Es una buena pregunta.
0: No, y de hecho lo que comentaba el otro día Malandrín, que le habían quitado la concesión.
6: Ya.
0: Parte de la carretera, por eso han ido arreglando y se nota un arreglo ya mucho más, podríamos decir, más constante en el tiempo.
6: Ojalá sea así. Porque
0: no duraba nada los arreglos que hacían los parches.
6: Porque si le han quitado la concesión, yo no sé si es verdad eso, no sé. Pero en el caso hipotético, si fuera así, entraría mucha plata al Estado para poder reparar los tramos de esa carretera.
0: ¿Cuánto? Se gana en peajes.
6: Sí, por eso le digo.
0: Diariamente.
6: Miles de millones de pesos al mes.
0: A nivel nacional.
6: Miles de millones de pesos al mes.
0: Porque ¿cuántos kilómetros hay un peaje?
6: Claro.
0: ¿Tantos kilómetros?
6: Bueno, la concesionaria tiene peaje entre Talca y Chillán, pero son tres peajes.
0: Sí.
6: Más los laterales.
0: Claro, ¿verdad? Justamente.
6: Que lo perdonan. Porque usted dice, los laterales son baratos, 600 pesos.
0: 800.
6: Pero 600 con otro y 800, otro y otro y otro.
0: 800 los laterales.
6: ¿Ah?
0: 800 los laterales.
6: 800, tiene razón, 800. Sí. Si usted va para Conti, hay otro peaje.
0: Exactamente, y no se libra de ese, ¿ah?
6: No,
0: por donde entre lo toma.
6: Para entrar a Conti, pues mire, para ir hacia Constitución, para ir hacia Peyúgue, usted no se libra de nada.
0: Ninguno.
6: Ninguna
0: está
6: posibilidad.
0: Está por el Camino Viejo de San Javier, está por Balmaceda, entrada principal a San Javier, está por allá por el Lucero, pasado el Lucero.
6: Pero no puede entrar tampoco.
0: Por eso le digo, porque en todos lados lo.
6: Es un camino de salida ese.
0: ¿Cuál?
6: Tendría que entrar. Y retrocediendo.
0: ¿Pero cuál, Luis? ¿Cuál
6: es el del Lucero?
0: No, pero que está pasado el Lucero, eso le digo, pasado el Lucero, para allá está el otro peaje.
6: Claro, si están todos llenos de peajes.
0: Por el cruce ahí de Villalegre.
6: Usted si entra por San Javier, tiene dos peajes.
0: Claro, el cruce de La Palma, el camino La Palma.
6: Y el otro.
0: El primero está por Balmaceda, por el centro de San Javier, y el que sigue más allá pasado el cruce Lucero, el que une con el
6: tres peajes, Alegre. Tres peajes, imagínese.
0: Claro. No se le da ninguno. no se libra de ninguno.
1: Claro.
0: Porque si quiere entrar por el Lucero, tiene que ir contra.
1: Mire, el primer peaje está en Bobadilla.
0: Sí.
1: Si usted quiere entrar antes de Bobadilla y ir metro, un peaje.
0: Claro. Si,
1: en La Palma, otro peaje. ¿Ya? El cruce para entrar a San Javier por Malmacea, otro. Tres. Por el camino a Constitución, cuatro.
0: Cuatro, claro. Ahí se agrega
1: y
0: uno.
1: Si quiere sacarle el quite por allá por. ¿Por cuánto se llama? Por Parral, si va a la playa, tiene que pagar peaje.
0: También, sí, también hay otro ahí.
1: Y si quiere salir por Linares, para irse por Menosal, peaje Linares.
0: También ahí. No, si no. Le dice, el peaje, cuando usted aparece, le dice, aquí estoy.
2: No se puede librar uno, oiga. Y un peaje.
1: Son las 9 de la mañana con un minuto. Hagamos el alto y ya volvemos.
0: Ya, ya, Lujo Luguito, vamos con más audios.
2: Hay que pagar mucho peaje, oye.
1: Hasta voy a ir a comprar tortilla y a.
0: Ah, sí.
1: A, ¿cómo se llama? A Bobadilla, hay que pagar el peaje, güey.
0: También, güey. Claro. Ya está mejor de eso, ¿cierto? Lo superó.
1: Claro, la cuánto se llama. Uno va vamos a comprar tortilla, pero la tortilla hay que agregarle 800 pesos más,
0: po. Claro.
1: Y los 800 de vuelta para echar el maule.
0: Exacto. No, en el caso. Por anga o por manga.
2: Mejor compro pan en la panadería.
1: Ya, vamos y volvemos.
0: Sale caro a propósito, sí. Para todos los fines de semana, Claro.
2: Voy a comprar para. Ya te voy a echar.
0: Pan Lucho.
1: Vamos y volvemos, mejor y mejor.
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0: de miel. Esa canción fue inspirada en Dolomía cuando fue Papellini, ¿eh?
1: Sí, señor. ¿Ah? De eso hace muchos años.
0: Hace poco tiempo que se te agotó la batería.
1: ¿Ah? Hoy me la trajo, ¿no? A propósito.
0: La tengo aquí.
1: Voy a pasar a buscarla uno de estos días, ¿no?
0: A buscarla. A buscarla.
1: ¿Eh? Oiga, Luis, por acá, bueno, poniéndonos muy serios.
0: ¿Ya?
1: Panchito Carrillo nos entrega una información. Dice, persona fallecida en Dosur, entre 3 y 4 Poniente, en Plazoleta. Esto antes del puente peatonal. Dosur, 3 y 4 Poniente, Plazoleta, antes del puente peatonal. Me da la impresión que ahí, porque se ve carabineros sobre la vereda en ese sector, donde está el Club del Árbol.
0: Ya, perfecto.
1: Claro.
0: Eso es que, a ver, como
1: justo como
0: la conexión con la avenida Padre Guido Lebré.
1: No, Luis, acá, Dosur, 3 y 4 Poniente. Al final de la Dosur, donde gira por el lado del Jumbo.
0: Sí,
1: por ese lado.
0: Es que lo que yo tengo entendido es que el Club del Árbol queda como al lado del liceo que había y que ya no está funcionando como liceo.
1: ¿Ah? Luis, está pegadito con el puente, donde termina el puente de la Dosur, donde hace la curva, mejor dicho.
0: Perfecto.
1: Ahí,
0: ya.
1: Eso que está al lado, dijéramos, yendo de oriente a poniente, al lado derecho.
0: Ahí sí, efectivamente teníamos la información. Era una persona que se había intentado suicidar y pasaron personas y la estaba colgada ahí, fuerte lo que decir.
1: Ay, qué terrible.
0: Pero las personas lo bajaron, pero sufrió un paro. Llegó la ambulancia y parece que no pudieron
1: reanimarlo,
0: claro. Lamentable, ¿eh? Las decisiones que toma la gente.
1: Extremas.
0: Bueno, algo. Uno nunca sabe los misterios de la vida.
1: Exactamente, ¿verdad? Lo que pasa por la cabeza, por la mente.
0: Claro.
1: De las personas muchas veces.
0: Tremendo, ¿ah?
1: Terrible, Luis, por decirlo menos. Incluso nos envía un video acá justamente de la imagen y se ve carabineros ahí, justamente en la curva de carabineros sobre la vereda, para lo que es específicamente seguramente aislar el sector para que la gente no presencie en aquello, ¿eh?
0: Claro.
1: Terrible.
0: Para evitar muchas cosas, la morbosidad y todo eso.
1: Sí.
0: ¿Ah?
1: Sí.
0: Hay gente que no tiene, hoy día las redes sociales no tienen límite.
1: No, ninguno, Luis.
0: Claro. Hace algún tiempo, cuando íbamos hacia Peyúgue, ahí en la curva que uno toma el bypass de Peyúgue, había una persona que se había colgado y la gente estaba parada tomándole fotos, haciendo
1: videos. Qué terrible.
0: Subiendo las redes sociales, o sea.
1: El morbo no tiene límites, ¿eh?
0: Sí, no. Lo sentimos mucho por la familia de esta persona que tomó esta determinación, ¿eh?
1: Sí.
0: Que Dios le dé la fortaleza, porque no es cuando hay una persona enferma que usted sabe que a lo mejor puede marchar a los brazos del Señor.
1: Claro,
0: pero en algún momento. Cosa así de improviso, una determinación así, pilla por sorpresa a la familia y a los amigos y a la comunidad.
1: Son muy dolorosas. Por acá, Luis, tenemos un audio de Panchito, a ver qué nos dice seguramente con respecto a aquello, lo escuchamos.
2: Sí, tiene razón, don Luis, ahí está el club ese, y esa avenida, claro, esa dos sur sale allá a la avenida Guido Lebre.
1: Yo lo dije, Panchito.
2: El liceo a la esquina allá, y esto está ahí antes de, ahí es una placillita que hay ahí, no sé cómo se llama esa placillita que lleva como un año hecha ahí el día.
1: Un letrero del
2: pasadito
1: del árbol.
2: Y una placillita ahí está la persona.
1: Sí,
2: y efectivamente está carabinero ahí porque tiene cerrado el sector, porque todavía no ha llegado el fiscal para levantar el cuerpo.
1: Tenía hace poco un letrero, dice el Club del Árbol ahí, ¿eh? En ese sector, lo que decía.
0: Seguramente. Sí. Yo me acuerdo, Elías, es que por eso yo tengo.
1: Tiene
0: entendido
1: la confusión.
0: O sea, a lo mejor después modificaron eso. Porque el Club del Árbol quedaba más abajo. Porque nosotros le dimos por 99 años la concesión en esa oportunidad al Club del Árbol. Cuando yo era concejal. ¿Entiendes?
1: En ese tiempo, sí.
0: Era claro, era pegado, digamos, al ¿cómo se llama? Al colegio que ya no funciona como liceo. Porque más abajo hay un liceo que está.
1: En la esquina. Justamente.
0: Claro, en la esquina, era pegado ahí. Seguramente se pidieron que los cambiaran más acá. O sea, vendría siendo el día un poco donde estaba el barrio chino.
1: Sí, por ahí, Luis, justamente. Ya,
0: claro, ¿ves?
1: En las inmediaciones ahí del barrio chino, justamente, en ese sector.
0: Como y se lamentable, bueno.
1: Sí.
0: Lamentable noticia. ¿Vamos a la canción, Elías?
1: El colegio está frente ahí al Buen Pastor, a la Villa Buen Pastor.
0: Claro, sí, perfecto.
1: Claro.
0: Vamos a la canción, Elías.
1: Vamos a
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0: Oye, Lía, antes de hacer el alto, por aquí tenemos a... algunos datos, ¿ah?
1: ¿Eh? A ver, vamos.
0: Fíjese que el Comité de Seguridad en un país va a celebrar el Día de la Niñez, el Día del Niño, ¿ah? ¿Eh?
1: El Día del Niño.
0: El sábado, ¿cuándo? 8 de agosto, de 15 a 17 horas. Le esperan con un día lleno de diversión, juegos inflables, show en vivo, pinta caritas, premios, música y sorpresa. Una invitación totalmente gratuita, pero para esto tienen que inscribirse con la presidenta del comité, con Jocelyn Canales, que tiene el número 992-65-3817. 992-65-3817. Inscribir los niños, ¿ah? Sí. Aquí la gente de un país, ¿ah?
1: Muy bien.
0: Un país y los alrededores, ¿ah?
1: Exacto.
0: 992-65-3817. El teléfono de Jocelyn Canales, la presidenta del Comité de Seguridad en un país, así que para celebrar el Día del Niño, ¿ah? Van a ver cositas ricas ahí y lo van a pasar re bien.
1: Eso es lo bueno, ¿ah? Para todos los niños.
0: Claro, y totalmente gratuito, ¿ah?
1: Invitados, ¿ah?
0: Están todos invitados. A ver, ¿qué es lo que dice por aquí el patito? A ver, el patito tenía por acá. Ah, ya. Estábamos hablando de los hoyos en Talca, que no es ninguna novedad.
1: Sí.
0: A ver, ¿qué es lo que dice el pato?
1: ¿Ah? Vamos con él.
2: Muy buenos días, señores de Radio Chilena de Talca. Don Luis Sebastián, don Elías Mena.
1: Buenos días, patito.
2: A ver, ustedes están hablando de los hoyos de Talca, pero saben ustedes que si hubiera una voluntad, yo creo que anda tanta gente trabajando para la municipalidad o la ilustre municipalidad de Talca. Yo la otra vez les di el tip cómo lo pudieran hacer, pero parece que ellos no quieren hacer eso, quieren hacer una licitación para hacer un replantear todo el sistema de calles y hacer las nuevas, yo creo. O sea, van a estar unos 30 años más haciendo las calles. Pero esto es fácil: un camión, tres cuartos, dos tambores de alquitrán, gravilla y una máquina pata a pata que se llama, y vamos tapando hoyos. Nuestro alcalde acá en Maule lo hace así, incluso lloviendo. Entonces, cuando hay voluntad de hacerlo, se puede. Yo no sé, estamos a puertas de un chancho muerto. Las personas que van a venir a disfrutar de este

0: evento, la impresión que se van a llevar, sobre todo de las dos sur, por las seis oriente, hacia el norte, y más los eventos que hay por la orilla. Entonces yo creo que no da buena impresión, bajo mi punto.
1: Lo que yo creo que más que lo que dice el Pato, yo creo que durante años, o sea, muchos años atrás, a ver, como el 2000, a ver, 8, 12, como el 2012, o 10, 11, a ver, 2000, fue el terremoto del 2010, el 2011 o el 2012, una solución que se pensaba que era de parche, pero duró harto tiempo, que era el camión bachador.
2: Sí, ¿ah? Sí, Luis.
1: Yo creo que la solución, y sería rapidito el día,
2: muy rápido, bachador,
1: o sea,
2: sí, me acuerdo.
1: El camión bachador no es que comprar el camión, ¿ah? Es un camión que se le coloca arriba un generador, ¿ya? Y va con y una máquina, digamos, que va sobre un camión. No necesita ser un camión, digamos, compremos un camión para esto, sino que en un camión se puede colocar la máquina bachadora.
2: Claro.
1: Yo no sé qué pasó, parece que se echó a perder.
2: Viene preparado.
1: Pero no debe ser caro, ¿ah? No debe ser caro. No recuerdo cuánto costó en ese tiempo y la solución era extraordinaria.
2: Muy buena, Luis.
1: Extraordinaria, al tiro.
2: Y de hecho, se mantenían rapiditas las calles.
1: Claro. Cambiaron de un 100%, ¿ah?
2: Mucho.
1: Yo me acuerdo la mañana cuando salió el camión bachador y empezó a tapar los hoyos, la gente le aplaudía.
2: Claro,
1: Luis. ¿En serio?
2: Es que eso,
1: entonces,
2: son,
1: yo creo, problemas. Que por ahí va la solución, ¿eh?
2: ¿Y dónde está el camión?
1: Mientras se postula a proyectos, que en lo definitivo, un camión bachador sería la solución, ¿no? Bueno,
2: ya.
1: Yo creo que es mucho más efectivo un camión de ese estilo que hacer una solución de parche, porque cuando el camión bachador hizo su pega, yo todavía reclamaba por esos lomos de toro naturales, Elia.
2: Ah, claro, justamente.
1: Esos lomos de toro, entre comillas, que se levanta el pavimento.
2: Claro.
1: Y yo me acuerdo que
2: en
1: la OS Sur se había levantado una parte y yo le pedí que lo hicieran porque tienen que demoler parte del pavimento para donde
2: nivelarlo.
1: Claro, nivelarlo. Y le echaron, pasó el camión bachador por ahí y yo he pasado y todavía permanece el trabajo ahí. Sí,
2: no, más bien.
1: Sin alteraciones, ¿eh? O sea, yo creo que es la solución. Mientras se postula proyecto, hay que pachar la cosa. Es como decir, así en forma burda, mientras tengo plata para comprarme ropa nueva, pucha, la parcho, ¿eh?
2: Me quedo con lo que dice el Patito Valdés, Luis. Hay que tener voluntad.
1: Ya, bueno, aparte de, pues,
2: hay que tener voluntad.
1: Voluntad para comprar un sistema para bachar las calles.
2: Pero si el camión, ¿dónde quedó el que estaba?
1: Ahí no tengo idea, pues.
2: Si el camión existe.
1: El camión era de la municipalidad, ya.
2: Por eso le digo.
1: Claro, o sea, las máquinas sería la pregunta.
2: Tendría que estar, o la máquina.
1: Claro. Parece que se había echado a perder, no sé, porque incluso en ese tiempo parece que incluso se prestó para otras comunas. Porque en un momento se terminó todo, o sea, claro. Se taparon todos los hoyos en Talca.
2: Se arregló todo en Talca.
1: Claro, se tapó todos los hoyos que había en Talca. ¿Ah? Y,
2: bueno.
1: Y por ahí como hay convenio de la capital regional con algunas comunas, también taparon en algunas comunas, pero después no tengo idea qué pasó, porque me fui a la municipalidad.
2: Esperemos, pues.
1: Claro, ojalá. Yo creo que la solución, Elía, rápida sería eso. Porque postular a proyecto, como dice el Patito, es muy largo. ¿Ah?
2: No.
1: Es una vuelta muy larga, porque el proyecto puede que salga. Pero hay que hacer la licitación, ¿eh? Y la licitación puede que a lo mejor no haya oferente o no del ancho, etcétera, etcétera. Entonces, yo creo que, como le decía, pues no hay plata para comprar ropa nueva, pucha, voy a surcir mi ropita, ¿eh?
2: Exactamente.
1: Pero me la voy a poder poner, no voy a pasar frío, ¿eh? Entonces es lo mismo. Yo creo que esa sería una solución más rápida.
2: Y voluntad.
1: Sí, claro, por supuesto.
2: Voluntad.
1: Hagamos el alto y volvemos.
2: Ya seguimos.
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0: 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Las 9 de la mañana, con 34 minutos. ¿No necesitas un ejército maestro? 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
3: ¡Ándale, bajá, Guatón! ¡Ay, apúrate, Guatón!

0: Ya, muy bien, estaba conversando con el patito ahí, ¿eh?
1: ¿Qué dice el patito?
0: Dice que está bien de salud,
1: ¿eh? Ah, qué bueno, eso es lo importante, ¿eh?
0: Claro, está gozando de buena salud.
1: Eso es.
0: Ganando mucha plata.
1: Me imagino, está cortando con cincel, creo.
0: Claro, la corta pero con cincel, con hacha, con motosierra. 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
0: Oiga, don Elías.
1: Sí.
0: Bueno, nosotros siempre ayudamos a la comunidad o le damos datos a las comunidades y eso es lo importante y eso es lo bonito.
1: Sí, sí. Eso es lo que va quedando, ¿eh?
0: La verdad que sí, la verdad que no. ¿Ah?
1: Bueno, ese se gana, ese se pierde, pero bueno, claro. Las cosas no se dieron esta vez.
0: A ver si se gana, a ver si se pierde, ¿eh?
1: Estamos llorando, haber perdido la Copa del Mundo, pero bueno, vamos a arreglar las
0: como
1: cosas.
0: Como decía el Peineta Garcés, son las cosas del fútbol.
1: Del fútbol, sí, bueno, vamos a ver qué hacemos. Lucho, dijo, Lucho es el entrenador nuestro, así que nos anduvo tambaleando.
0: Claro, oye, el día cuando yo estaba en el deporte y entrevistaban, bueno, perdió Rangel, sí, bueno, la verdad que sí. La verdad que no, pero el profe tiene la confianza, seguiremos trabajando para el próximo domingo y nada.
1: Y nada, claro. Y la típica, no se dieron las cosas.
0: No se dieron las cosas. Pero el profe mantiene la confianza, claro, en nosotros. Sí.
1: La confianza, bueno, vamos a ver en el próximo partido cómo andamos.
0: Seguiremos trabajando para el próximo domingo, ¿eh? Y nada.
1: Y nada, claro.
0: Oye, tengo un dato para nuestras amigas.
1: ¿Qué dice?
0: Y amigos que necesitan vacante en sala cuna. Fíjese, atención familia de Talca. El Jardín Infantil Blanca Nieves de la Junji informa que aún cuenta con cupo disponible para este año. Tiene vacante en sala cuna menor, sala cuna mayor, nivel medio menor y nivel medio mayor. Si busca un espacio seguro, acogedor y lleno de oportunidades para el aprendizaje y desarrollo de tu hijo o hija, esta es una excelente oportunidad. ¿Sabes dónde está esto?
1: ¿Dónde está ubicado, Luis?
0: 13 y media sur, entre 9 y 10 oriente, en el sector de la Sargento Rebolledo.
1: Ya, Luis, ahí me ubiqué.
0: ¿Ya?
1: Sí.
0: Así que el Jardín Blanca Nieves.
1: Blanca Nieves, mire, bonito
0: Blanca
1: nombre.
0: Blanca Nieves. Y los siete enanitos.
1: Exactamente.
0: 13 y media sur, entre 9 y 10 oriente. Sin número. En la comuna de Talca. Las postulaciones están abiertas durante todo el año, así que vaya ahí por el Jardín Blanca Nieves, 13 y media sur, entre 9 y 10 oriente, durante todo el año están abiertas, así que acérquese al Jardín Blanca Nieves, porque de repente las mamitas encuentran trabajo y tienen que dejar los niños, y lo importante es estar cerca del jardín infantil,
1: claro,
0: donde vive, para pasar a dejar los niños y después irse al trabajo.
1: ¿Eh? Exactamente.
0: O viceversa. No, cuando viene el trabajo, pasar a buscar el niño y llevarlo a su casa.
1: Claro. No, muy bueno.
0: De repente no le sirve un jardín que está por allá por las norte.
1: No, justamente claro. La distancia.
0: O si ven las norte, le sirve lo de las norte. Pero si ven sur, le sirve lo del sur.
1: Más cerquita
0: así
1: de su domicilio.
0: Ahí es un datito al pasar.
1: Muy bueno, muy bueno, Luis. Ya. Mira, por acá nuestro amigo Sergio Vázquez nos envía una linda fotografía de la cordillera Nevada. Muy bonita. Y nos dice lo siguiente. Bienvenido, nuestro amigo Sergio Vázquez.
2: Buen día, señores.
0: Buenos días.
2: Radio Chilena, ¿cómo están, don Elías? Señor Bielma,
0: gusto estar. Bien, pues, Sergio.
2: Tenemos la cordillera, pero llena de nieve. Está súper lindo, pero hace un frío tremendo.
1: No nos imaginamos.
2: Que tengan un buen día, un buen turno, buena jornada. Un gusto saludarlos, que estén bien, siempre en frecuencia, siempre en sintonía con ustedes. Gracias.
1: Saludos. Muchas gracias a nuestro amigo Sergio Vázquez, ahí con nosotros.
0: Don Sergio Vázquez.
1: Sí, linda la fotografía.
0: El longaviano que está triunfando en Santiago.
1: Sí, señor. Mire, con todas sus letras,
0: Claro, bien allá.
1: Bonita la fotografía que nos envía Luis de la cordillera Nevada. ahí en el sector de Las
0: Cortes. Aquí está la foto, sí,
1: bonito,
0: ¿eh?
1: Bonito, ¿eh? Nevada en la cordillera. Mucho frío nos cuenta nuestro amigo, ¿eh?
0: Pero más que la nieve, me gusta esa palmera que está fuera de la,
1: sí,
0: casa.
1: Sí, está bonita, ¿eh? Está bien bonita también.
0: Está linda la palmera.
1: Sí, señor. A ver, ¿qué nos dice Gofrens Rojas? Bienvenido, Gofrens.
0: Don Gofrey.
1: Ojo con lo que dice acá nuestro amigo Gofrens.
0: Ojo.
1: A los peatones y los cruce paso cebra, ¿eh? Lo escuchamos.
3: Buen día, don Luis. Buen día, don Elías.
0: Buen día, hola, auditores.
3: Lindo jueves. Harto ánimo, harta fuerza para todos.
1: Muchas gracias.
3: Esta jornada adelante, este turno que sea bueno, positivo y con buena actitud, buena disposición y buen ánimo, lo lograremos. Y con harta fe también se puede. Estimados, quiero hacer una acotación. Bueno, sabemos que a la hora de conducir uno tiene que andar atento, con cuidado, respetando las señales del tránsito como corresponde. Y es lo que uno debiera hacer. A la hora de acercarse a un paso peatonal, toman las medidas de cuidado ahí, ir atento. Pero también el peatón o el ciclista que va a cruzar el paso peatonal, también harta atención y bastante precaución al cruzar pasos peatonales. No es llegar y lanzarse, no es llegar y que vengo en la esquina y me lanzo nomás. Observemos, si hay que detenerse para mirar para allá, para acá, hagámoslo. Y no ir atento al teléfono, ya, o atento a otra cosa, no. Atento a lo que voy haciendo, a mi desplazamiento, así que así evitamos complicaciones. Tanto conductores como peatones, ojo en los pasos peatonales. Ojo, con cuidado, señores. Saludos, que tengan lindo día. Un abrazo, bendiciones.
0: Gracias. Oye, es un tema, Elías.
1: Sí.
0: ¿Sabes? Yo soy conductor, bueno, manejo re poco ahora, estoy acá en el campo, entonces voy poco. Pero lo que me carga de verdad, yo no lo voy a decir porque, ay, animador que es pesado, debe ser simpático aquí y allá, pero esos tontones, oiga, que cruzan nomás, o sea, van con fono, le dan el verde y cruzan nomás, o sea, claro. Y ellos dicen, tiene que parar el auto.
1: La obligación, claro.
0: Claro, pero el paso de cebra, dice la ordenanza del tránsito, cuando la persona pone el pie abajo,
1: exacto.
0: El auto tiene que parar.
1: Exacto.
0: Pero si usted viene así, como, a ver, especialmente esos cabros jóvenes creen que nunca van a tener auto ellos, ¿ah? Entonces, llegan y pasan nomás.
1: No van atentos.
0: Oye, ¿y si a uno se le resbala el pie en el freno?
1: O se le corta, o sea, puede pasar tantas cosas.
0: O se corta el freno.
1: Pueden pasar tantas cosas.
0: ¿Ah? O si está resbaladizo el pavimento y se desplaza.
1: No.
0: Sí, pues.
1: No. Y a la velocidad que llega.
0: Claro.
1: Entonces, no.
0: Entonces, claro, porque no todos son prudentes para manejar.
1: Exactamente. ¿Ah? Es claro, un tema.
0: Claro.
1: Y de hecho,
0: entonces, yo creo que es un tema muy importante el que hizo don Gofrey, ¿eh?
1: Sí, por eso le decía.
0: Que hay que mirar, ver la seguridad, no pasar con los fonos eso.
1: No.
0: Y con la cabeza agacha,
1: mirando el teléfono.
0: O escribiendo en el WhatsApp. Y no, si tiene que parar esto. Tiene que parar nomás.
1: No, ¿eh? No están así.
0: Claro, y también los conductores estar atentos a los pasos de cebra,
1: ¿eh? Exactamente, que en algunos.
0: Eso es importante, ¿eh?
1: Los han ido, afortunadamente, Luis, los han ido pintando, ¿eh?
0: Sí.
1: Y algunos allá casi habían desaparecido, pero los han ido pintando.
0: Pero sí tiene que haber una convivencia entre el conductor y el peatón, ¿eh?
1: Sí, de todas maneras.
0: ¿Qué tiene, don Elía?
1: Tengo por acá, a ver, Panchito Carrillo antes nos recordaba que la plaza que mencionábamos, Luis, que en su momento se llamaba Cruz del Árbol, ahí se llama Pablo Neruda.
0: Pablo Neruda,
1: esa es donde encontraron a esta persona.
0: Ya, lamentable.
1: Sí. A ver, por acá tengo a nuestro amigo Alejandro Güenul.
0: ¿Qué dice, Alejandro?
1: Dice Alejandro, bienvenido. Buen día.
4: Aló, ¿qué tal? Muy buenos días, don
0: Luis. Buenos días.
4: Buen
0: día.
1: Aló.
4: Gallegocita Carolina Fernández, ¿cómo les va, chiquillos?
0: Bien.
4: Casita, ¿ah? Ya rebosando después de años de la terapia.
0: Eso.
4: Ay, a puro contarme ahí nomás por don Luis y don Elías Mena. Pero lo paso fantástico, las terapias, ahí comenzamos bien, con la
1: super
4: paciente, ahí sí que qué maravilla ayer. Así que ahí anda con la frutita de FM, lo pasamos fantástico, así que.
1: Qué bueno.
4: Lisa, es un gran saludo para todos los auditores que escuchan la radio chilena, la radio de todos. Estoy feliz y contento, don Luis y don Elia. Y quiero darle las gracias al Darría, por supuesto, a mi Dios.
1: Eso, eso.
4: Y gracias a ustedes por soportarme, aguantarme. Aparte que ustedes han sido una radio fundamental en parte de mi proceso, de mi rehabilitación. Así que muchas gracias, bendiciones.
1: Cariño.
4: Y bueno, algún día estaré por allá, pues, don Elías Mena, si usted me recibe.
1: Bienvenido, encantado.
4: Mi padrino, mi padrino de la biónica. Así, así que estoy feliz y contento nomás. Un gran saludo, va a ser una gloria para. Todavía no he ido a un programa, me pilla, porque me pilla el tiempo de repente. Pues.
0: Gracias, Alejandro Bonú.
4: Así que estoy feliz y contento.
1: Bueno, le cambió la vida, ¿eh?
0: De todas maneras, qué bueno que esté alegre, ¿eh?
4: Bueno, mi canción favorita, pues resistiré, pero ahora vamos a cambiar porque ahora voy a hacer un ejercicio. Necesito la canción, don Elías Mena, usted que DJ la hace con la tarde, Childa Discoteca. Me gusta esa Survivor, esa es la canción de Rocky.
1: Ah, bueno.
4: Cuando me da con Iván Drago, no duele, no duele.
1: Los ojos del tigre.
4: Suena papá y no hay
0: más. No hay más.
4: Chilena, darle todo.
1: Abrazo para Alejandro. Bueno, nos envió adelante este audio, ¿eh?
0: Oiga, ¿sabes? Estoy aburrido, Lía.
1: ¿Por qué está aburrido?
0: Pues estoy esperando de qué se trata esto desde ayer.
1: ¿Qué cosa?
0: Mire.
5: De la iglesia, no catecismo, sino que. Se me olvida. Clase de religión. El de la iglesia y del. De, ¡oh! ¿Qué me pasa? ¿Qué me pasa?
0: ¡Ay, qué me pasa!
1: Mire, ¿qué le estará pasando?
0: ¡Ay, qué me pasa!
1: Mire.
6: Por el milagro no hay ningún peaje. Váyanse por acá por la cordillera y no pagan ni uno.
1: Oh, mire por ahí una pailita con huevos con café de trigo. Panchito de se está maltratando, ¿eh? El desayunito.
0: Oye, ¿cómo le salió el cafecito de trigo? ¿Lo probaron o no?
1: No, aún no, Luis.
0: Ya.
1: Pero ya lo vamos a probar.
0: Pues
1: tiene que venir usted para acá, ¿no?
0: No, ahí tranquilo. Tranquilé, John Way.
1: Sí.
0: ¿Ah? Oye, hagamos el alto, dijo el Balandrín.
1: Sí.
0: Balandrín para
1: vamos con la canción para nuestro amigo ahí.
0: Ya, sí, pues. Sí. Ya hacemos el alto.
1: Sí, para Alejandro Bueno.
0: ¿Qué será el Balandrín Maradona?
1: Déjese de molestar. Ya, vamos.
0: ¡Ay! Se me olvidó.
1: ¡Ay, qué me pasa!
0: ¡Ay, qué me pasa! Mire el Balandrín lo que ha llegado, ¿eh?
1: Claro.
0: ¡Ay, qué me pasa!
1: Tanto a ir para el milagro, ¿eh? Tuvo sus consecuencias.
0: ¿Qué pasó? Ya, vamos a la música. ¿Qué pasó?

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0: Julio Iglesias.
1: Sí.
0: Oye, dicen que está vendiendo una casa como la que tiene usted, Elia, ¿eh?
1: ¿Cuál casa que tengo?
0: Oye, ¿saben cuánto la está vendiendo?
1: ¿Cuánto?
0: ¿En pesos chilenos?
1: Sí.
0: 4.000, o sea, 400.000 millones de pesos.
1: ¿400.000 millones?
0: Claro. Mucha plata,
1: ¿eh? Oye, está vendiendo el planeta Tierra.
0: Oye, es que es un castillo.
1: 400.000 millones de pesos chilenos. Un castillo.
0: Perdón. 4.000 millones de pesos. Estoy hablando.
1: Ah, sí.
0: Estoy hablando de usted. Sí. Ya me estaba poniendo como ministro.
1: Ah, sí.
0: No, 4.000 y tantos millones de pesos.
1: Estaba amalandrinando usted, ¿eh?
0: Claro. Y me faltó que dijera, ¡ay, qué me pasa!
1: Le salió bien,
0: Oye, no, 4.000 y tantos millones de pesos, Lía.
1: Sí.
0: Imagínese. Y la casa la compró, él vive en Miami, Iglesia, Julio Iglesia.
1: Sí.
0: Y la compró y ni siquiera la usó. Imagínese usted.
1: O sea, está
0: es como usted, pues, Lía, ¿cuándo usa la casa que tiene ese palacio ahí en el sector norte frente a la Plaza de la
1: ¿Quiere que me vayan a visitar?
0: Claro. Ahí tiene. Oye, le doy el dato a los ladrones, ¿ah? ¿Eh? Ahí en el día tiene enterrada toda la plata en el patio.
1: Claro. Ahora, ¿dónde? ¿En qué lado del patio?
0: Así que tiene que escarbar todo el patio. Oye, no, en serio, 4.000 y tantos millones de pesos y
1: sí, qué manera por ahí, plata sí.
0: La gente, ¿ah? ¿Eh?
1: Increíble. Una millonada.
0: 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Oye, estamos, Elía,
1: sí,
0: a un mes prácticamente del encuentro diocesano.
1: Diocesano, justamente, el 22.
0: El 22, ¿ah? Hoy ya estamos a 23,
1: exacto,
0: ¿ah?
1: Exacto, claro, exacto un mes.
2: Hasta aquí me llega el permiso de manejar.
0: Hoy ya se me vence el permiso de manejar, no puedo salir a ninguna parte. Y tengo hora para el día...
1: ¿Cuándo?
0: 30.
1: 30 de julio.
0: Sí.
1: Jueves.
0: Ojalá que salga bien. Sí.
1: Ah, una semana más.
0: Una semana más, pues.
1: Una semana,
0: así que no
1: semana.
0: Voy a poder salir, pues. Así que, escucha, yo habría ido para allá, me habría rajado con unos sanguchitos, pero no puedo manejar.
1: No, aquí está esperando un regalito que le dejaron, ¿ah? ¿Eh?
0: No, no se preocupe. ¿Ah?
1: Don David y la señora Alicia.
0: Oiga, la Olguita Valenzuela está cocinando, ¿ah? Espero que esté muy bien la Olguita, ¿ah?
1: Olguita, cariñosos saludos para usted y su esposo, ¿ah? Oye, ¿qué está cocinando?
0: Está muy bien el esposo, ¿ah?
1: ¿Qué está cocinando la Olguita?
0: Un pequeño accidente por ahí.
1: Sí.
0: Se cayó y estaba un poquito complicado una costilla.
1: Ay, ay, ay. ¿Eh?
0: Ojo con eso. Eso es lo que dice la Olguita para mí, que le pegó su corneto. Un escobazo.
1: No se habrá caído Olguita, en un puño, Olguita.
0: La Olguita es sonriente para atender, pero tiene muy re mal genio.
1: No me digas.
0: Sí.
1: Yo nunca la he visto así.
0: Me contó una vecina. Venga, las cupuchentas son así. No, saluda a la Olguita.
1: Cariñoso, que se recupere su esposo. Espero que esté bien, ¿eh?
0: Sí, así que.
1: Oye, pero
0: que se recupere.
1: ¿Qué estará cocinando la Olguita?
0: Algo debe estar haciendo, ¿ah? Algo debe estar haciendo la Olguita. Muy re buena cocinera.
1: Sí, señor.
0: Oye, Elía,
1: Luis.
0: Estábamos hablando del día
1: 22 de julio.
0: 22
1: agosto.
0: De julio.
1: Agosto.
0: No, 22
1: agosto.
0: De julio. 22 de agosto.
1: Agosto.
0: Va a ser el encuentro diocesano.
1: Encuentro diocesano.
0: Marcos Matu nos manda por acá. Y, por supuesto, Radio Chilena va a transmitir este encuentro.
1: Sí, ¿verdad? Por supuesto, el 22
0: claro.
1: De agosto.
0: Estamos a un mes del encuentro diocesano y las comunidades, parroquias y colegios ya preparan para esta celebración las actividades. ¿Eh? La pastoral de la Universidad Católica del Maule hace viva la invitación. Mire, por aquí está la invitación que hace la pastoral de la Universidad Católica del Maule. Escúchela.
1: Escuchamos.
0: Ya, pues no me dejen solo, por
1: favor. A ver.
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0: Encuentro Diocesano, 22 de agosto.
1: Encuentro Diocesano. Es
0: que, desde las 9 de la mañana van a haber actividad de Elías Mena para este encuentro diocesano. La llegada es al Colegio Manuel Larraín, a las 10:30 la procesión y a las 12 horas en la Santa Misa en el Gimnasio Regional.
1: Exactamente, Luis. Vienen de todas las zonas.

0: Don Elías, don Mauricio, señorita Carolina, don Abraham. Está muy entretenido el programa. Saludar a la señorita Florencia, don Panchito, señor Malandrín, don Gonfrens, Anita Isabel, don Alejandro Buenul, don José Quiñones, don Alexis Mondaca, don Patricio Valdés, don Claudio Valenzuela, don Esteban Bravo, don Héctor Flores, don Iván Barrios, don Ruperto y a todos los que están escuchando Radio Chilena, desearles un bendecido día. Un gran abrazo a la distancia de parte de Gloria con mucho cariño este saludo. Y mire, dice por acá una gran, gran verdad. No importa cuántos favores hagas, al final te juzgarán por el que no hiciste.
1: Justamente. Qué duro. Eso sí que es cierto.
0: Qué duro, sí.
1: Eso es cierto, Lía.
0: Bueno, por eso dice una gran verdad.
1: Oye, usted puede hacer 20 favores.
0: Exacto.
1: Y no hace uno.
0: Y lo juzgarán.
1: Ah, ese gallo que es mala gente, ¿no?
0: Exacto.
1: No se olvidan de todos los otros favores.
0: Exactamente, Luis. Ocurre, ¿eh?
1: No.
0: Y ocurre esta gran verdad que nos envía Gloria. No importa
1: mucho
0: cuántos favores hagas, al final te juzgarán por el que no hiciste.
1: Perfecto. Muy bien.
0: Gracias,
1: qué lindo,
0: Gloria.
1: Qué linda siempre reflexión.
0: Linda reflexión, ¿eh?
1: Saluda a la señora Gloria.
0: Sí, esperamos que esté muy bien. Muy, muy bien. Cariñoso saludo.
1: ¿Vamos a una canción?
0: Sí, Luis. Mira, vamos con nuestro amigo Héctor Flores Magalla. Nos envía un video acá referente a una situación que ocurrió en el sector norte de Talca. Y hay un video que nos envía también con un tremendo evento a propósito de lo que hablábamos delante, ¿eh? De los hoyos en las calles de Talca. A ver, lo escuchamos.
2: Hola, don Luis, don Elías, ¿cómo están? Espero
0: buen
2: que estén
0: día.
2: Muy bien.
1: Bien, gracias.
2: Saludos a don Mauricio. Y para todos los que están en sintonía de Radio Chilena, para la Pía y su mamá María.
0: Cariñosos saludos.
2: Mire, me gustaría escuchar un temita de Alberto Cortés, Mi árbol y yo. ¿Ya? Por
0: mi
2: favor.
0: Mi árbol y yo.
2: Don Luis debe tener a su árbol plantado allá en su tienda, en su
0: en el fondo.
2: Ya, que tengan lindo día. Chao, chao.
0: Buen día, Héctor. Mire, el video dice lo siguiente acá.
2: Bueno, Elías, este valle está cada día más grande. Anoche yo venía sentido contrario y una niña por este lado para allá en moto. Cuando siento la sonajera, la niña cayó adentro, saltó lejos, la moto le quedó, se tira adelante y nadie hace nada, mire.
0: Tremendo.
2: Está todo. Cada día peor. Y nadie hace nada. Aquí en la 20 con 5 Oriente.
0: 20 Norte.
2: Al llegar a la iglesia acá.
0: 20 Norte, 5 Oriente. Muchas gracias, Héctor. Oye, importante el video que nos envía también, Luis. Un tremendo evento, ¿eh? Un tremendo hoyo ahí.
1: Qué lamentable.
0: A propósito de lo que hablábamos delante. ¿Eh? Gracias a nuestro amigo. Vamos con el tema.
3: Mi madre y yo lo plantamos en el límite del Tajo, donde termina la casa. Fue mi padre quien lo trajo, yo tendría 5 años y él apenas una rama. 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Con trocitos de madera hicimos una barrera para que no se dañara.

0: Muchas gracias.
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0: Detalles, ¿ah?
1: Sí.
0: Oye, una linda canción del recuerdo. 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
0: Oye, Lía, está complicada la cosa, ¿sabes? Vino una nubada muy grande, pero el viento está muy fuerte acá, muy fuerte.
1: Ah, por allá. Está con viento allá, no, acá leve el viento, pero la lluvia estuvo fuerte también en su momento.
0: Yo creo, terminamos a las 11, yo creo que cómo va a ser tan mala suerte que aquí en 15 minutos se va a cortar la luz.
1: No,
0: pero
1: no.
0: Es seguro que se va a cortar la luz aquí, ¿eh?
1: Quédese calladito, no me doy.
0: Es seguro, Elías, seguro.
1: Calladito. Ojalá ya. Que no, pues.
0: El Patricio.
1: ¿Qué dice?
0: Valdés, un amigo, nos dice lo siguiente.
1: Vamos con él.
2: Oye, Lucho, disculpa que lo moleste, pero quisiera hacer una aclaración. No con lo que están hablando ustedes ni con lo de la radio, sino que el otro día, cuando empezó la primera emergencia en el norte, se hablaba mucho dónde están los helicópteros del ejército, que carabineros desplegó algunas aeronaves, ¿ya? Pero nunca van a ser suficientes. Salió un Black Hawk también. Hacia el norte, pero quiero destacar algo. El mismo día empezó la lluvia, al otro día, en la mañana temprano, la rama de helicópteros del norte, de privados, 10 aeronaves, se pusieron a disposición de Senapred. Y Senapred no los pescó, como se dice. Entonces, hay mucha gente que, bueno, saben que los helicópteros son oscuros, son verdes, los de las Fuerzas Armadas, pero hay 10 aeronaves trabajando de particulares, solamente ellos pidieron el combustible nomás, no cobrar horas de vuelo, nada, solamente pusieron sus naves y que los proveyeran de combustible, si tenían cómo echarle. Entonces a veces la gente particular, desinteresadamente, ofrece situaciones, pero cuando no se coordinan a veces las situaciones, pasa esto que pasó en el norte.
0: Bueno, ¿malo o Elías?
1: No, pésimo, Luis.
0: Pésimo.
1: Pésimo por un lado. Bueno, habría que ver cuál es el motivo, ¿eh? ¿Cuál es el motivo, claro, que en este caso Senapred da para no ocupar a los privados?
0: Claro. Ahora, cuando usted tiene un helicóptero, pedir el combustible... Oye.
1: No, es especial, es carísimo.
0: Claro,
1: es carísimo.
0: Claro.
1: Yo escuché esa noticia, Luis, en su momento, justamente.
0: Qué malo,
1: que los,
0: ¿eh?,
1: privados habían puesto a disposición sus helicópteros justamente para el rescate de personas.
0: Muy malo.
1: O lo que fuese necesario. Pero
0: muy malo.
1: Muy operativos los helicópteros de carabineros, los helicópteros del ejército que estuvieron ahí justamente ayudando y sacando a muchas personas. Oiga, admirable la pericia de los pilotos a propósito, ¿eh?
0: Sí, admirable. Extraordinaria.
1: Sí.
0: Sí, pues son pilotos de guerra.
1: Claro.
0: El ejército.
1: Oye, sí, carabineros, como mostraban. Y también, pues. Como mostraban en lugares que...
0: Sí.
1: Ay, ay, ay.
0: Difícil.
1: Para sacarse el sombrero.
0: Otro dato tiene el Pato, yo lo sabía. A ver.
3: 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Las licencias que venzan el 2026, ya sea desde enero hasta diciembre de 2026, tienen una prórroga de 6 meses, ¿ya?, porque todavía están sacando licencias que quedaron vencidas desde atrás. Eso está estipulado en la ley. Así que si Carabinero Chile usted sale hoy día para afuera, andar en su vehículo, lo para, no le va a hacer nada porque tiene una prórroga automáticamente de 6 meses más. ¿Ya? Yo tengo una prórroga hasta fin de año porque a mí me venció el 2025, así que tengo hasta diciembre para renovar mi licencia. Yo la estando con la licencia vencida, pero por el papel. Pero mientras tanto tengo esa prórroga para poder hacerlo. Así que una vez pasando el tiempo malo, voy a ir a renovar mi licencia, si Dios mediante. Pero usted tiene 6 meses automáticamente a partir de hoy día que se le venció la licencia. Eso está estipulado en la ley, búsquela.
0: Ya.
1: Buen datito.
0: Muchas gracias,
1: ¿eh?,
0: por el dato, Paco, ¿eh?
1: Sí.
0: Pero yo no voy a salir nada.
1: ¿Y por qué? Si puede hacerlo, ¿eh? Puede hacerlo, Luis. Si está la prórroga,
0: sí,
1: puede hacerlo.
0: Quiero sacar licencia
1: Bueno, en todo caso, si no, no es necesario, claro.
0: Sí. Si no es necesario. Necesito comprar un contenedor marítimo de 20 pies, cerrado, es para bodega, instalado en el sector de Santa Rosa de Lavadero. Llamar al 9422-711-44, 9422-711-44. ¿Ah? Así, contenedor marítimo. ¿Ah?
1: Eso es.
0: De 20 pies. ¿Ah? Oye, este amigo va a tener plata, porque si quiere un contenedor marítimo de 20 pies va a tener que comprar 20 pares de zapatos.
1: Exactamente. Que no es menor, ¿ah?
0: Entonces, si se echa los gatos para los pies, tiene que tener 20 gatos. 20 son 20 gatos pies.
1: También, todo, claro.
0: 10, no, 10 gatos.
1: Pero más o menos, no más igual, pues 20 pies. Un zapato de alta gama,
4: ¿eh? O sea, 20 pies son 20 callos.
1: Ya, 20, oiga. 40
4: podría ser.
1: Por favor, don Abraham.
0: Ya, pobre.
1: Oiga, a propósito, por acá Isabel Margarita dice: don Elías, buenos días. Le pregunta, dice, a don Abraham, porque nos cuenta que una haitiana pide por los paraguas 3.000, 5.000 y 10.000 pesos, ¿ah? Para que le cuente, dice, a don Luis Sebastián. Lindo día para todos.
4: Mire, yo pido solamente 3.000 por cada paraguas.
1: Ya, 3.000.
4: Dos en 6.000.
1: Sí.
4: Y tres en 10.000.
1: Ya, que quede claro, ¿ah?
0: ¿Cómo es la cosa?
1: O sea,
0: 3.000, 2 en 6.000 y 3 en 10.000.
1: Claro, o sea, sale uno por 4.000. No,
0: nunca pierde el paisano, ¿ah?
1: No, mal negocio.
0: Oye, faltan 10 minutos para que sean sí. las 11 de la mañana. No se olvide que hoy día vamos hasta las 11, ¿eh?
1: Sí, señor.
0: Tenemos por acá. Tenemos
1: por acá nuestro amigo don David de Cisterna.
0: La parrilla, el tiro.
1: Cariñoso saludo para don David y la señora Alicia. A ver qué nos dice, lo escuchamos.
5: Buenos días, don Luis. Buenos días, don Elías.
1: Buen día.
5: Buenos días, don Mauricio.
0: Buenos días, buenas tardes.
5: Una cancioncita del recuerdo, por favor, de Camilo VI. Cualquiera, ¿no? Porque son todas buenas de
1: eso sí.
5: Camilito VI.
1: Eso sí,
5: a todos. Y darle los agradecimientos a don Mauricio y a don Elías por la visita que hicimos ayer.
1: Encantados.
5: Nos atendieron muy bien, muy amable, ellos muy, muy cariñosos, muy afables. Se agradece
0: el
5: cariño que nos recibieron a mi señora Alicia y a mí. Muchas gracias.
0: Gracias a usted, ¿eh? Pero no meta las manos al fuego, usted no los conoce. No, gracias por el regalito, don David, ¿eh?
1: Sí, muy agradecido.
0: Ahí vamos a comer ulpito y vamos a tomar café de trigo.
1: Eso es.
0: Para que se nos caliente el estómago.
1: Con harinita tostada ahí, ¿eh?
0: Para que se nos caliente el estómago.
1: Eso. Así que muchos cariños, saludos y agradecimiento para don David y la señora Alicia, ¿eh?
0: Gracias.
1: Nos visitaron en el día de ayer.
0: Muchas gracias.
1: Muchas gracias, don David.
0: Muchas gracias,
1: Alicia.
0: Muchas gracias. Muchas gracias, señora Alicia y don David.
1: Tan.
0: Ya, vamos con la última canción porque ahí ya está. Tenemos que despedirnos.
1: Pues, sí, ¿eh? Luisito. Aunque

0: algo más. ¿Nos vamos?
1: Sí, señor.
0: Don Elías Mena, Mauricio Gallegos, Carolina Fernández, Don Abraham, un amigo Luis Sebastián Bielma, le dice gracias en nombre de Ahorro Coop, Linares, Talca y Curicó, y
1: así es,
0: gran parte del país. A nuestro amigo de Breque Caprena, le damos el dato que tienen que ir. 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Le conviene, ¿eh? Oye, aquí no, esté muy bien. Nos encontramos mañana a las 8, nuevamente aquí en la Radio Chilena. Esperamos que no pase nada con este viento y esta lluvia. Chao.
1: Abrazos.
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6: Muy buenos días. Estamos comenzando este nuevo capítulo de Caminos de Esperanza en este día lluvioso en la capital de la región del Maule. Sabemos también que está lloviendo en gran parte de la región, así que les pedimos que se cuiden, que tengan... que tomen todas las precauciones necesarias en su trabajo, en su lugar de vivienda, en su lugar de estudio. Así que les mandamos un cariñoso saludo desde acá, desde Fundación Crate, desde donde hacemos este programa en el que vamos a estar conversando el día de hoy sobre lo que es el sistema de admisión escolar y las principales fechas para anotarse en la lista, ¿cierto? Para eso estoy con mi invitada del día de hoy, quien es Sandra Rojas, quien es coordinadora de educación de la Fundación Crate. Así que quiero darle la bienvenida. ¿Cómo estás, Sandra?
7: Hola, bien, gracias, Andreita. Muchas gracias por la invitación. Aquí estamos de nuevo otro año más para poder entregar alguna información importante a los apoderados. Ya.
6: Sí, bueno, la idea es que podamos conversar sobre las principales preguntas que tienen los apoderados, los estudiantes también, que tienen, me imagino, algo que decidir sobre qué colegio quieren estar. Y para partir queremos comenzar con las fechas. Partamos con las fechas, vamos a ir repitiéndolas también durante el programa para quienes nos están escuchando, que no alcancen a notar, estén ahí atentos quienes tengan hijos o hijas que matricular. ¿Cuándo son las fechas de postulaciones en este nuevo periodo de Anótate en la Lista para el 2025?
7: Para esta postulación, para postular el sistema de admisión escolar este año, va del día 4 de agosto a las 9 de la mañana hasta el día 27 de agosto a las 14 horas. ¿Ya? Ese es el periodo principal de postulación con ese horario. Se cierra la plataforma ese día y no se puede seguir postulando. Ya, por eso es súper relevante tenemos todo este tiempo, que es casi un mes, para poder postular, así que debiéramos hacerlo de manera tranquila, Esto es un algoritmo, por ende no es necesario que yo postule el día 4, esté esperando que abra la plataforma. Claro. Esto debo hacerlo de manera tranquila y consciente de lo uh-huh. que es lo que quiero para mi alumno, en el fondo.
6: Claro. Eso es una muy buena pregunta, ¿cierto? ¿Qué pasa si uno postula primero? Uno llega el 4 de agosto, ¿cierto? Son las 9 de la mañana y uno postula de en primer lugar, digamos. ¿Hay alguna diferencia en la selección?
7: No, Andreita, ninguna. Uh-huh. Ninguna. Esto es, como te expliqué al principio, es un algoritmo, y este algoritmo funciona una vez que la plataforma se cierra. ¿Ya? Ahí empieza a funcionar este algoritmo para la selección de los estudiantes. Uh-huh. Que yo postule el día 4 a las 9, ¿cierto? O el día 27 a las 10 de la mañana, van a dar los mismos resultados. Uh-huh. No hay ninguna diferencia en cuanto al día ni la hora de postulación.
6: Uh-huh. Sandra, y antes de seguir conversando sobre dónde se postula, dónde uno se registra, ¿cierto? ¿Puedes contarnos un poco de la historia de esta nueva selección, del sistema de admisión escolar?
7: Súper.
6: ¿Cómo comenzó? También, ¿cuál es el sentido de que se haga así este nuevo sistema? Porque antes sabemos que no era así, ¿cierto? Sí. Sabemos que teníamos que postular y dar pruebas.
7: Claro, o se hacían filas en los colegios, claro.
6: Era un poco más también
7: análogo. Era más por orden de llegada, digamos.
6: Claro, sí. Era un poco más de suerte.
7: Mira, te cuento que esto partió en el año 2020. Ya. Partió como un plan piloto en la región metropolitana, porque es un poco para darle sentido a la inclusión escolar, ¿ya? Es como para que los colegios estén variados en cuanto a los estudiantes. Es, como te expliqué, un algoritmo que tiene algunas prioridades de postulación, ¿cierto? Y el año 2021 ya se expandió a todo el país. ¿Ya? No hay otra forma de postular a un colegio que no sea por el sistema de admisión escolar, por esta plataforma, digamos. Pero un poco es eso, era la inclusión de los estudiantes, de que no quedaran tan segregados, claro. ¿Cierto? Entonces, por eso se abrió este sistema de admisión escolar, y lleva funcionando hasta ahora, hasta el 2026. No hay noticias, y quiero ser muy recargar mucho esto, no hay noticias de que no se vaya a utilizar más, porque hay gente que me llama y me pregunta, oye, pero es que ya no se usa este año. No hay noticias. Nosotros seguimos trabajando con el sistema de admisión escolar. No podemos hacer nada al respecto si un apoderado va directamente a uno de nuestros establecimientos educacionales a matricular.
6: Ya,
7: porque no tenemos esa facultad. Nosotros nos guiamos por este sistema de admisión escolar, así que la única forma de postular a uno de nuestros colegios también es a través de esta plataforma SAE.
6: ¿Y dónde uno debe postular? ¿Dónde está esta plataforma SAE?
7: Tú ingresas a www.sistemadeadmisionescolar.cl y ahí, bueno, se abre esta plataforma, donde claramente hay que registrarse primero, ¿cierto? Con tu mail y tu clave. Y ahí vas viendo diferentes, es como la vitrina que se abre, donde vas viendo diferentes establecimientos, las jornadas, los cupos, qué tipo de programas especiales tienen, como PIE, como SEP, ¿cierto? En esa plataforma yo puedo ir identificando qué es lo que necesito y cuál es la prioridad para mi estudiante para poder postular a alguno de los colegios. Ahí está toda la información. La jornada, los horarios, ¿cierto? Los niveles. Es también el tema de los programas que tiene el colegio, así que ahí puedes encontrar toda la información necesaria y que tú estimes conveniente. También es súper importante mencionar que está el PI del colegio, el Proyecto Educativo Institucional, donde transmite la misión, la visión, y ahí yo, como apoderado, debo dedicarme a leer y mirar que si realmente va con lo que yo quiero para mi hijo, para mi hija.
6: Claro, es muy importante también hacer esta investigación de los liceos, de los colegios, en donde sabemos que es muy diferente cómo se dan algunos enfoques en los liceos. En general hay un currículum que se tiene que seguir, ¿cierto?, por parte del ministerio, pero claramente hay ciertas diferencias entre los liceos que los padres, o los apoderados en este caso, pueden elegir. Pueden fijarse y decidir por un colegio o no por otro.
7: Claro. Lo que pasa es que, como bien tú mencionas, hay diferencia, y que también aparecen registradas en esta vitrina escolar. Ya hay colegios que tienen excelencia académica, hay colegios que atienden 15 estudiantes por curso, que les acomoda mucho a algunos papás, ¿cierto? Hay colegios que tienen el programa de integración escolar, que si mi hijo tiene alguna necesidad educativa especial, sería ideal que yo lo pudiera llevar ahí. Está también el tema de la subvención CEP, que también yo puedo ver si hay un PME, si ese PME está enfocado con el PI del colegio. Es toda una situación que tiene hartas aristas y que yo puedo mirarlas todas. Uh-huh. También hay una opción de poder visitar el colegio. No todos los colegios tienen esta opción. Esto es voluntario. Ya. Es voluntario. Si el colegio decide abrir sus puertas, uh-huh, en este periodo que es del 1 de julio al 31, que es para visitar el colegio, mirar la instalación, la infraestructura, ¿cierto? Claro. También está esa opción. Pero todo aparece en esta vitrina que te comento yo de la plataforma Sistema de Misión Escolar. Uh-huh. Así que encuentro toda la información ahí.
6: Y, por ejemplo, ¿qué es lo que una persona debe revisar o hacer antes de postular? ¿Necesita juntar, por ejemplo, documentación?
7: Muy buena pregunta. Más que juntar documentación, Andreita, el apoderado que quiera postular tiene que fijarse en lo que yo te estaba mencionando recién. Primero, el proyecto educativo institucional del colegio, si me gusta la infraestructura, ¿cierto? Si la misión y visión van con lo que yo quiero para mi hijo, uh-huh, si tiene programa de integración escolar, si el PME está de acuerdo al PI. Hay hartas aristas que puede mirar antes de postular, ¿ya? Uh-huh. Porque sucede que hay papás que les gustaría que el hijo estuviera en el colegio que ellos estuvieron, pero a lo mejor el niño tiene alguna necesidad educativa especial, uh-huh, y ese colegio no tiene programa de integración escolar. No les va a servir. Por eso es importante mirar, ¿cierto? Si el chico tiene alguna necesidad, poder llevarlo a un colegio que esté capacitado para poder recibirlo y atenderlo.
6: Claro.
7: Así que hay hartas cositas que mirar y ver si realmente estoy de acuerdo con este proyecto educativo que me está ofreciendo el colegio al cual voy a postular.
6: Uh-huh. Y, por ejemplo, dentro de las preguntas que podemos encontrar, ¿cierto?, en el sistema de admisión escolar, existe algo que se llama criterios de prioridad. Esa es la plataforma. ¿Qué es un criterio de prioridad?
7: A ver, el algoritmo lo que prioriza en la postulación tiene que ver un poco con cuatro criterios que son los más importantes. Uh-huh. ¿Ya? Primero, si es hijo de un funcionario del, uh-huh, establecimiento educacional, ¿cierto? También tenemos que, si es hijo de un funcionario, si tiene algún hermano en el colegio,
6: yeah,
7: y el curso al que está postulando tiene un 15% de alumnos prioritarios, también es un criterio, también puedo quedar. ¿Ya? Yeah. Bueno, hijo funcionario, hermanos en el colegio, el 15% de prioridad, y esos son los criterios más relevantes. Bueno, la cercanía del colegio, eso es alternativo, no siempre es un criterio de prioridad, porque, yeah, muchas personas dicen, no, pucha, voy a postular porque me queda al lado. Sí, pero si no cumple todos los criterios que necesitamos en esta postulación, puede que no quede el niño en el colegio. Uh-huh. Ya, por eso es este algoritmo que yo te explico, que él va seleccionando de manera interna los criterios de prioridad para poder dejar a los niños en el colegio que los papás deciden.
6: Uh-huh. Y esto también se puede ver dentro de la misma plataforma, ¿te va avisando sobre estos criterios de prioridad?
7: Claro, por supuesto. Cuando yo pincho el colegio que quiero, ¿cierto? Uh-huh. También hay un espacio donde tú puedes pinchar otra ventana donde te dice si es hijo funcionario, si tiene algún hermano en el colegio,
6: ah, okay,
7: ¿cierto?
6: Y ahí, se va agregando
7: la información. O sea, el sistema de admisión escolar no puede saber si yo tengo alguna relación, digamos, con el niño que estoy postulando. Por eso yo la debo informar.
6: Claro.
7: Debo completar estas alternativas que me da para que el sistema se nutra de esta información y pueda realizar el algoritmo de mejor forma.
6: Uh-huh. ¿Y cómo, dentro de este algoritmo, cómo lo hace, cómo funciona para asignar las vacantes?
7: Mira, es súper importante lo que tú mencionas también, porque aquí hay dos palabras que son súper importantes. Uh-huh. Los cupos,
6: yeah,
7: y las vacantes.
6: Yeah.
7: Ya, te explico. Los cupos es lo que el colegio declara tener para atender una cierta cantidad de estudiantes. Por ejemplo, un colegio declara que puede atender... Yo ahora todo se hace online. Uh-huh. Eso es el anótate en la lista.
6: Ah, súper. Son distintos procesos, entonces, distintos momentos de las postulaciones.
7: Distintos momentos, sí. Están relacionados, pero son en distintos tiempos, digamos.
6: Claro. Ya, qué bueno saberlo, porque también habían muchas preguntas en redes sociales sobre si uno se metía al sistema de admisión en el sitio anótate en la lista. Hay una confusión ahí.
7: Claro, o sea,
6: Ya.
7: Para tener todo listo para el momento de la postulación. Uh-huh. Nada más que eso.
6: No, nadie se va a saltar la lista.
7: No,
6: nadie.
7: No. No, es solamente para dejar anotado mis datos. No, uh-huh, significa que porque yo me registré voy a quedar primero.

0: Un mal, un uno.
1: Ay.
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0: Ya estamos de vuelta en este segundo segmento de Educación en el Aire. Vamos a seguir conversando sobre lo que es el sistema de admisión escolar para el año 2027. Para eso estoy con mi invitada Sandra Rojas, quien es coordinadora de educación de Fundación CRATE. Y vamos a repetir algunas cositas, Sandra. Uh-huh. Las fechas de postulación, desde el 4 de agosto a las...
1: Del 4 de agosto a las 9 de la mañana hasta el 27 de agosto a las 14 horas.
0: Ya.
1: Ahí se cierra la plataforma.
0: En ese horario, digamos, los apoderados, las apoderadas tienen que ingresar
1: y hacer su postulación.
0: ¿Cuál es el sitio para ingresar al...?
1: www.sistemademisionescolar.cl.
0: Ya, entonces ustedes entran ahí y postulan. Esa era la otra pregunta que teníamos pendiente. ¿Hay un mínimo o un máximo de colegios en los que se puede postular?
1: Mira, máximo no hay. Mínimo, ojalá 6.
0: Ya.
1: Ojalá 6. Uh-huh. Ya. No significa que porque yo puse el primer colegio en el número 1 vaya a quedar en ese colegio. Ya. Por eso mis prioridades tienen que ser mínimo 6 para poder tener la certeza que va a quedar en alguno de los colegios que yo, de mi elección.
0: Sí, pero se prioriza igual de todas maneras el que esté primero.
1: Claro, el que yo quiero primero.
0: Claro.
1: No significa que la plataforma me lo asigne, pero sí mi prioridad, digamos, de postulación va a ser la que yo presente en esta plataforma.
0: Ya. Entonces, para dejarlo bien, bien clarito, las fechas de postulación son desde el 4 de agosto a las 9 a.m. En ese momento usted se ingresa, ¿cierto?, al sistema de admisión escolar.cl y puede de esa manera hacer las postulaciones para sus estudiantes, ¿cierto?, para su hijo, hija o niños a su cargo. ¿Funciona esto, Sandra, en colegios particulares subvencionados o solo en colegios públicos?
1: Funciona en los dos.
0: En los dos.
1: Sí. Solo no funcionan los colegios particulares.
0: Ya.
1: Colegios pagados, que yo voy directamente y hago mi matrícula en el establecimiento educacional.
0: Ya. ¿Eso pasa en los privados?
1: Eso pasa en los privados, ya. Sí. No, no hay un algoritmo como el sistema de admisión escolar para ello.
0: Ya. ¿Cómo funciona esto de postular a diferentes jornadas en un mismo establecimiento educacional? ¿Se puede realizar una postulación de esa manera?
1: Sí, por supuesto que sí. Lo que pasa es que hay colegios que tienen, por ejemplo, primero básico en la mañana y primero básico en la tarde.
0: Ya.
1: Ya. Te voy a poner un ejemplo. Tengo, por ejemplo, un par de gemelos que yo quiero que queden en distintas jornadas porque estando juntos se potencian mucho y no... solo juegan,
0: ya
1: no aprenden. Uh-huh. Postulo al primero en la jornada de la mañana, uh-huh, ¿cierto? Y al segundo lo puedo postular en la jornada de la tarde.
0: Yeah.
1: Ahora lo mismo puedo hacer con hermanos. Uh-huh. Postulo al primero en jornada de la mañana, ¿cierto? Y de un primero básico, y mi hijo de tercero básico lo postulo en la tarde. Uh-huh. Por supuesto que se puede.
0: Se puede.
1: Sí, eso no hay problema en eso.
0: Es importante, que era una de las preguntas también que venía a continuación. Si tengo más de un estudiante al que debo postular, ¿existe la postulación familiar o en bloque, por ejemplo?
1: La postulación familiar en bloque, claro que sí. Esta postulación, la idea es que los niños queden los dos en el mismo colegio.
0: Claro.
1: Ya, yo lo postulo, ¿cierto? Y queda en este colegio y después voy postulando al segundo. El algoritmo empieza a trabajar. Si hay vacante, maravilloso.
0: Ya.
1: Si no hay vacantes, va a seguir trabajando y va a seguir buscando colegio para este segundo hermanito en otro establecimiento educacional más o menos de las mismas características. Uh-huh. No siempre puede que queden en el mismo colegio. Yeah. No, eso es solo un criterio de prioridad, pero hay otros más que se tienen que complementar para que esto pueda suceder.
0: Ya, yeah, pero es un criterio de prioridad.
1: Sí, por supuesto.
0: ¿Se busca dejar a los niños?
1: Por supuesto, la idea es que queden juntos. Pero claro, si no hay vacante, nada que hacer ahí. Uh-huh. Quedar en espera nomás.
0: Claro, en la nota de
1: la
0: lista.
1: En la nota de la lista,
0: claro,
1: sí.
0: En la lista. ¿Qué pasa si una persona se equivoca o se arrepiente de la postulación? ¿La puede cambiar, la puede eliminar?
1: Por supuesto, la puede rechazar dentro del periodo de postulación.
0: Ya.
1: Por ejemplo, si alguien postuló a su hijo a un colegio en San Javier y erróneamente porque se parece el nombre de uno de Talca y se da cuenta dentro del tiempo de postulación, la puede eliminar
0: ya
1: y vuelve a postular. No hay ningún problema, pero en el periodo de postulación, o sea, del 4 al 27 de agosto.
0: Uh-huh. ¿Y qué pasa si alguien no alcanza a postular en este periodo principal de postulación?
1: Está el segundo periodo de postulación, que es el que se le denomina periodo complementario.
0: Ya.
1: Ya. La idea es que todos pudieran postular en esta primera instancia. Uh-huh. Pero pasa también que hay papitos que se les olvida, ¿cierto? Se hace el primer periodo de postulación, están los resultados y se abre el segundo periodo, que se llama complementario. Uh-huh. Y ahí ya yo debo postular definitivamente a mi hijo.
0: Y ese segundo periodo de postulación, me imagino que es muy distinto la calidad de prioridad que tiene a una persona que postuló en el primer periodo.
1: O sea, lo que pasa es que van a haber menos cupos.
0: Eso,
1: Menos vacantes.
0: Menos vacantes, claro.
1: Porque ya van a estar completamente utilizadas. Ahora, quiero mencionar que bueno que me hiciste recordar algo. Uh-huh. Cuando yo postulo en el primer periodo de postulación, ¿cierto? Y por ABC motivo no me gustó el colegio.
0: Ya.
1: ¿Ya? Debo rechazar esa postulación. ¿Por qué? Porque cuando yo matriculo a un niño o a mi hijo, uh-huh, lo quiero cambiar de colegio y queda en otro colegio asignado por el sistema de admisión escolar, yo pierdo mi cupo en el otro colegio.
0: Okay.
1: O sea, esto no es un juego. Si un día me gusta así, al otro día no, yo vuelvo atrás.
0: Ya.
1: El sistema de admisión escolar, si tú estás postulando a otro colegio y te asigna alguno de los colegios que postulaste, automáticamente se elimina la vacante del otro colegio. O sea, uh-huh, queda una vacante, digamos. Uh-huh. No es que esté por si acaso, si me gusta este, ¿cierto? Y yo, bueno, después decido volver. No es así.
0: Ya.
1: Se elimina esa vacante y es para otro niño que está postulando por este sistema de admisión escolar. Uh-huh. Por eso hay que tener cuidado con este cambio de colegio, si es que así lo deciden los, uh-huh, papás.
0: Bueno, vamos a reiterar algunos datos sobre esta postulación que se hace. Si puedes explicarnos un poco, yo ya sé que lo explicamos, no importa que seamos majaderas.
1: Sí,
0: en este
1: no importa.
0: ¿Cuál es la diferencia entre el sistema de admisión escolar y la nota en la lista? Que es una gran confusión que yo he visto en redes, sí, sociales, sobre todo, que piensan que para postular a este sistema, a este proceso de admisión 2027, tienen que entrar a notas de la lista. ¿Cuál es la diferencia?
1: ¿No? Lo que pasa es que cuando yo postulo, cuando tengo prioridad de colegio, yo postulo por la plataforma del sistema de admisión escolar.
0: Ya.
1: ¿Ya? Cuando yo tengo un hijo que ya está designado, uh-huh, su colegio, ¿cierto? Y no me gusta el colegio. Y no lo rechacé, porque yo te mencionaba recién que había que rechazar esta postulación,
0: claro,
1: ¿cierto? Porque si no se libera el cupo del colegio anterior. Entonces, se cierra este proceso de postulaciones y todo, y yo me anoto en la lista para que la lista que tiene el colegio al cual yo deseo que mi hijo ingrese, uh-huh, empiece a correr.
0: Ya.
1: ¿Ya? En algún minuto va a llegar al cupo disponible, a la vacante disponible, y me van a llamar. Uh-huh. ¿Qué es lo que yo debo hacer? Porque también esto es muy importante que los papás, por favor, lo tomen en cuenta. Yo debo ir al colegio anterior, retirar a mi hijo, retirar sus documentos, todos, y con eso ir a matricular al otro colegio.
0: Claro.
1: ¿Ya? No, uh-huh, significa que si no lo voy a retirar, no lo puedo matricular. Claro que lo puedo hacer. Pero se crea una. Hay una doble matrícula, digamos. Está en el colegio, ya, anterior al cual lo retiré, uh-huh, y en el colegio nuevo. Entonces es súper importante poder retirar, hacer los procesos como corresponde, porque los papás matriculan y están felices, pero cuando retiran se olvidan de que tienen que retirar y deben hacerlo ellos como apoderados responsables.
0: Yeah.
1: Así como matricularon, también si van a cambiar al estudiante de colegio, hacer el proceso como corresponde. Uh-huh. Ya, eso es como súper importante que lo tengan presente.
0: Uh-huh. Entonces, digamos que para una persona que quiere cambiarse de colegio tendría que acceder a esta,
1: claro,
0: a
1: claro,
0: plataforma de anótate en la lista.
1: Una vez que el sistema de admisión escolar ya esté cerrado.
0: Ah, ya, eso es importante.
1: Sí,
0: una vez que esté cerrado uno puede,
1: porque claro, porque mientras está abierto yo puedo postular.
0: Postular como...
1: Claro, puedo postular. Uh-huh. Y rechazar si no me gusta donde quedó seleccionado mi hijo.
0: Ya, súper, me queda súper claro.
1: Sí.
0: Espero que a nuestros auditores también les esté quedando
1: ojalá
0: muy claro lo que es este proceso. ¿Dónde se ven luego los resultados de la postulación y en cuánto tiempo aparecen, digamos, en general?
1: A ver, los resultados están desde el 15 al 21 de octubre.
0: Ya.
1: Ya, Ahí yo puedo mirar dónde quedó mi hijo, ¿cierto? ¿Cuál fue su colegio? Y ahí yo puedo ya estar. Lo que debo hacer es, si el colegio que elegí es el colegio que quedó mi hijo, en el cual yo lo quiero matricular, yo imprimo el certificado.
0: Ya.
1: ¿Ya? Porque tú debes imprimir un certificado. Uh-huh. El sistema de admisión escolar dice ya. O sea, imprimo el certificado, está listo. Uh-huh. Con este certificado, yo no debo ir inmediatamente al colegio nuevo. Ya. Yo debo esperar la matrícula. O sea, no saco nada con ir, oiga, ¿sabe que mi hijo quedó seleccionado acá? Entonces, no. Hay un periodo de matrícula y que va a ser respetado, ¿cierto? Uh-huh. Con los comprobantes de autorización que nos dio el sistema de admisión escolar para hacer esta nueva matrícula. No saco nada con ir inmediatamente al otro colegio.
0: Ya.
1: Porque tampoco, como te mencioné también hace un rato, esto es online. Nosotros no podemos, aparte de recibir un certificado, que no es lo ideal. Lo ideal es que el apoderado lo guarde hasta el minuto de la matrícula.
0: Claro.
1: No podemos hacer nada más. Uh-huh. No se va a ingresar al colegio. No vamos a hacer ningún proceso porque no lo permite. O sea, no se permite hasta el día de la matrícula.
0: Claro. En ese sentido, para que todo sea como equitativo y justo,
1: supuesto,
0: ¿cierto?
1: Por
0: como
1: supuesto. Por eso las fechas son importantes recordarlas.
0: Claro. Sí, vamos a volver a mencionar que es desde el 4 de agosto, que ya queda un par de semanas solamente.
1: Claro.
0: Para iniciar.
1: Estamos, una semana y algo.
0: Estamos a
1: una
0: 23,
1: semana, yo diría.
0: Sí.
1: Estamos
0: a 23 de julio, queda un
1: claro,
0: par de semanas.
1: Que es un martes 4 de agosto.
0: Martes 4,
1: sí.
0: Claro. Próximo martes 28, próximo martes 4.
1: Sí.
0: Ese día comienza las fechas de postulación hasta el día 27 de agosto.
1: Sí.
0: Que es un día jueves. Así que para que estén bien atentos, sepan que tienen que ingresar a sistemadeadmisionescolar.cl y en donde van a poder postular a su estudiante, a su hijo, hija o persona, niño a su cuidado, ¿cierto? Sandra, yo quería llevarte a otro tema que quizás no tiene nada que ver con la educación en este sentido escolar, ¿cierto? Pero tiene que ver mucho con lo que somos como país. Y es una invitación que quiero realizarte también a participar de un seminario que se llama 50 años junto al mundo campesino, que tiene harto que ver con nuestra fundación, con Fundación CRATE, que nace, ¿cierto?, desde Monseñor Carlos González Cruchaga, atendiendo a este momento histórico en el que la reforma agraria retrocede un poco, ¿cierto?, en el periodo de la dictadura.
1: Ah, okay.
0: Y aparece la fundación para dar herramientas, digamos, a las personas, a las familias campesinas, y que puedan finalmente ocupar de la mejor forma las tierras que se le asignan, ¿cierto? Y en este sentido, y en conmemoración a los 50 años de la Fundación CRATE, se va a realizar el día 28 de julio, el próximo martes, un seminario online.
1: Ah,
0: este seminario online, que también tiene como título Raíces que inspiran el futuro, va a ser un seminario en donde se va a estar conversando sobre este periodo histórico, donde se van a hacer reflexiones sobre lo que se logró, lo que no se logró, los pros y los contras, digamos, de la reforma agraria y de todo ese proceso político que inicia, ¿cierto?, con el presidente Frei Montalva, que inicia este periodo de reforma agraria y que luego se ven cambios muy relevantes, ¿cierto?, en el periodo de Allende, en la dictadura de Pinochet, que también hubo un retroceso un poco importante. Así que vamos a estar conversando sobre aquello este martes 28 de julio. Desde las 9 de la mañana vamos a estar ahí conectados. Así que todos quienes quieran participar, la inscripción es gratuita, ¿cierto? Pueden inscribirse en las redes sociales de Fundación CRATE, en el Instagram y en Facebook. Pueden ver ahí el link para quienes les interese. Va a estar muy interesante. Hay muchos buenos ponentes. Es una actividad que, como te digo, se está realizando en el marco de los 50 años. Y la idea es poder celebrar también ese día, el Día del Campesino, que se celebra el día 28 de julio. Así que todos y todas invitadas al seminario online internacional 50 años junto al mundo campesino, organizado por el Área de Desarrollo Sustentable de la Fundación y Emprendimiento y Gestión. Así que todos invitados a Gracias. Este seminario. También quisiera dar el aviso de cómo, o sea, que tú puedas darnos un poco la invitación a postular a sus niños a los liceos, ¿cierto? Que que tienen que ver con nuestra red institucional, ¿cierto? Si puedes comentarnos un poco con los liceos con los que tú trabajas, y que, cuál es la oferta también que la institución tiene dentro de la red de fundación, ¿cierto? De la Fundación CREATE y de las corporaciones
1: educacionales
0: más específicamente.
1: Sí. Bueno, contarles que dentro de la Corporación Educacional Educrate hay dos establecimientos que son TP, que uh-huh. son técnicos profesionales. Uno está en Molina, uh-huh. Y en Tres Esquinas específicamente, y ellos tienen tres carreras que están impartiendo en este minuto, que es enfermería, uh-huh. Agropecuaria y mecánica. Ya. Y esto, este colegio imparte de primero medio a cuarto medio.
0: Uh-huh. ¿Ya? Estamos hablando del Liceo
1: Agrícola Padre Alberto Hurtado de Molina.
0: Uh-huh. Un liceo muy bonito, ¿cierto?
1: Lindo,
0: que tiene,
1: es bellísimo.
0: Unas instalaciones muy.
1: Sí, y es muy bonito el verde, tiene mucho verde, tiene sí. mucho espacio, cosa que nosotros acá perdemos un poco dentro de los colegios, uh-huh. ¿cierto? Porque hay mucho cemento, pero ya es hermoso. El Liceo Agrícola Padre Alberto Hurtado Molina es un espacio que también te incentiva a la naturaleza.
0: Sí.
1: También hay animalitos, hay cosas, y un espacio bastante amplio y confortable como para los estudiantes.
0: Uh-huh. Y es un liceo que tiene directa relación con la fundación, ¿cierto? Que se que inicia desde...
1: Claro, este liceo fue fundado por Monseñor Carlos González Cruchaga.
0: Claro.
1: Ya hace muchos años atrás, y que fue un poco, inspiró, ¿cierto?, todo este tema de la ayuda a los niños que son un poco más vulnerables, uh-huh. ¿cierto? Nuestra labor es poder mostrar que ellos, mostrarles que hay un futuro distinto,
0: claro.
1: para sacarlos adelante, ¿cierto?, incentivarlos a que sigan sus estudios y puedan tener una mejor vida para ellos y su familia,
0: claro.
1: su entorno en general.
0: Salen con una herramienta también que ¿cómo se dice? Este técnico profesional.
1: Claro, claro. Técnico profesional, sí. Uh-huh. Está bastante bien evaluado el colegio con nuestros uh-huh. estudiantes. Así uh-huh. que están todos los papitos ahí invitados a postular al Liceo Agrícola Padre Alberto Hurtado de Molina.
0: De Molina, claro.
1: Sí, y ahí estarán todos muy bien recibidos.
0: Uh-huh.
1: Sí, bueno, uh-huh. eso por una parte. Por otra parte, tenemos en Talca el Liceo Monseñor Carlos González Cruchaga, que está ubicado en la 18 Oriente. También es un colegio técnico profesional,
0: uh-huh.
1: que en este minuto imparte dos carreras, que son construcción
0: uh-huh.
1: y administración.
0: Súper.
1: Ya, entregando las herramientas necesarias a nuestros niños también para que salgan mejor preparados a la vida laboral.
0: Uh-huh.
1: También comentarte que el liceo tiene jornada vespertina.
0: Ya, súper.
1: Tiene desde séptimo de octavo básico hasta cuarto medio.
0: Ya.
1: Que también es un colegio muy bonito, también los uh-huh. espacios son, hay harto verde, hay harto donde mirar. La verdad es que a mí me gusta mucho los colegios en general.
0: Sí, tiene un estilo un poco más colonial.
1: Exactamente,
0: sí.
1: Un colegio, los dos en realidad.
0: Claro.
1: Los dos son como
0: sí,
1: más coloniales. Y están todos también invitados a poder postular. Pueden en el Liceo Monseñor Carlos González Cruchaga también pueden ir a conocer el colegio.
0: Uh-huh.
1: Hasta el 31 de julio ellos están reciben a todos los papás que quieran ir.
0: Súper.
1: Y todos
0: eso
1: los
0: muy,
1: niños, claro, también
0: importante.
1: Que quieran ir a conocer el colegio.
0: Uh-huh.
1: Todos invitados. Y por último, nuestra Corporación Obispo Carlos González Cruchaga, que es el sostenedor del Instituto Andrés Bello,
0: uh-huh.
1: que es un colegio también humanista científico, que tiene aproximadamente 1.500 estudiantes uh-huh. y dos sedes. ¿Cierto? La Casa Central, Casa Matriz y el Anexo,
0: uh-huh.
1: que está ubicado en la 3 Oriente con 3 Sur aproximadamente.
0: Uh-huh. Acá muy cerca de,
1: sí.
0: del estudio de Radio
1: ellos,
0: Chilena.
1: Claro, ellos van desde primero básico a cuarto medio también en distintas jornadas, mañana y tarde.
0: Uh-huh.
1: Así que también están todos invitados a postular a nuestros establecimientos educacionales.
0: Uh-huh. Bueno, también podríamos hablar de la Sala Cuna.
1: Por supuesto.
0: Para no dejarla...
1: Bueno, en la 18 Oriente también... tenemos nuestra Sala Cuna Padre Hurtado,
0: uh-huh.
1: Que tiene los niveles medios menores y medios mayores, ¿cierto? Tenemos un equipo muy acogedor uh-huh. de profesionales ahí que están muy, son muy cariñosas las tías en general uh-huh. con nuestros niños. Son 24 cupos Estamos relacionados también con Fundación Integra, ¿cierto? Uh-huh. Prestamos un servicio y también ellos deben postular, pero deben postular por Fundación Integra.
0: Ya, ya. Eso es.
1: Si eligen por el sistema de misión escolar, pero por Fundación Integra.
0: Ya.
1: Y ahí nosotros, ¿cierto? Recibimos también las postulaciones de los papás. Así que también, si quieren los papitos que tienen que ir a trabajar y necesitan una buena acogida para sus niños, yo les aseguro que ahí van a ser muy bien atendidos. Uh-huh. Muy bien atendidos, muy bien cuidados. Uh-huh. Eso es súper importante también para los papás, puedan estar tranquilos para poder salir a trabajar.
0: Claro que
1: así
0: sí.
1: Que 100% también recomendada la sala cuna Padre Hurtado.
0: Muy bien, vamos a estar compartiendo dentro de nuestras redes sociales, siempre estamos compartiendo, como digo, los sitios web de las fundaciones, o sea, de los colegios, perdón, de la sala cuna, también pueden seguirlo en sus redes sociales, donde se entrega bastante información. Recordamos también fechas importantes en estas redes sociales, así que si quieren conocer un poco más sobre los liceos que están relacionados con la red institucional y con la corporación
1: Obispo y Educarate.
0: Claro, Educarate y la corporación Obispo Monseñor
1: Carlos González
0: me enredé un poco.
1: Sí, no importa.
0: Bueno, para que le den una vuelta ahí, lo miren, lo revisen
1: la
0: en su sitio web, claro,
1: sí, la
0: que está
1: web.
0: Toda la información oficial, ¿cierto? Dentro de estos sitios web también pueden encontrar la información o noticias, más que nada, de el área de educación y de las distintas áreas de la fundación en crate.cl, que es un sitio en el que trabajamos bastante, que estamos ahí manteniéndolo actualizado semana a semana, así que para que también nos puedan visitar ahí, nos puedan seguir en nuestras redes sociales de Fundación Crate, en donde también compartimos lo que es los temas de este programa, los invitados, así que también quedan invitados e invitadas a sumarse a nuestras redes sociales. Sandra, finalmente, para cerrar esta entrevista, ¿hay algo que es importante que tengas que decirle a los apoderados, apoderadas o a los estudiantes que estén en este proceso
1: de postulación?
0: De admisión.
1: Sí.
0: De nueva admisión 2027.
1: Mira, hay tres cosas que son relevantes que me gustaría mencionar. Primero, postule informado. Que los papás no postulen porque ellos estuvieron en ese colegio y les gustaría, por favor, postulen informados. Hay una vitrina donde pueden ver cada establecimiento educacional. ¿Ya? Eso es bastante relevante. Al momento también de postular, ordena tus preferencias.
0: Ya.
1: ¿Cuál es el colegio que te gustaría que estuviera primero tu hijo? ¿Cuál es el segundo? Uh-huh. ¿Cierto? Y así hasta, ojalá mínimo 6. De repente pasa que a los papás no les gustan tanto los colegios, pero igual es bueno ver las preferencias, si es que no quedar en el colegio que a mí me gusta, digamos.
0: Claro.
1: Ya, por eso.
0: Que ponerse en todos los casos.
1: En todos los casos, por eso mínimo 6.
0: Ya.
1: ¿Cierto? Y. Bueno, y que si el postulante es asignado a un nuevo establecimiento, lo mencionamos hace un rato, perdón, uh-huh. A través del sistema de misión escolar, que los papás tengan claro que esa vacante se va a liberar en el colegio donde estaba el estudiante.
0: Claro.
1: Que si van a postular a otro colegio por cambiarlo, tengan claro que si el sistema de admisión escolar les designa un nuevo colegio, esa vacante va a quedar disponible para otro niño.
0: Claro.
1: ¿Ya? Eso es súper importante mencionarlo.
0: No se puede asegurar.
1: No. Esto no es un tema, como te mencioné hace un rato, que yo postulo, ay, no me gustó, entonces me arrepiento y yo vuelvo atrás. El colegio no tiene la obligación de guardar esa vacante.
0: Ya.
1: Uh-huh. Es importante, porque también pasa que los papitos de repente no entienden mucho esto y vuelven atrás y, pucha, pero si yo lo tenía matriculado acá. Claro, pero cuando hizo la postulación por sistema de admisión escolar, automáticamente esa vacante quedó disponible para otro niño que esté también postulando por el sistema de admisión escolar. Uh-huh. Y por último, visitar las vitrinas. Yo creo que visitar las vitrinas de los establecimientos es un tema bastante relevante, porque ahí encuentro la información que necesito uh-huh. como para tomar una decisión informada. Eso, yo creo que esos son los puntos más relevantes para esta postulación. Uh-huh.
0: Muy bien. Sandra, quiero agradecer por el tiempo que te has dado para conversar con Caminos de Esperanza. Este es un tema que a muchos padres y madres y apoderados, ¿cierto?, les preocupa bastante. Vamos a repetir que desde el 4 de agosto a las 9 de la mañana inicia el periodo de sistema de admisión escolar en los liceos. Así que todos invitados a ser parte de esta postulación. Hasta el 27 de agosto tienen plazo. No importa si no se meten a las 9 de la mañana, el 4 de agosto, esto no funciona así. Así que todos a postular de manera informada y sobre todo por el bienestar y el interés de los niños, sí, y adolescentes.
1: Recordarle también a los papás que es hasta el 27 de agosto a las 14 horas. Por favor, no esperen el último minuto, ni tampoco lo hagan el primer día temprano, porque el tráfico de la plataforma se ve muy complicado.
0: Claro.
1: El primer día, y el primer día o el último día no es bueno, así que estén atentos hasta las 14 horas del 27 de agosto.
0: Ya. Bueno, muchas gracias, Sandra. Vamos a
1: ti, Andreita.
0: Vamos a terminar con una canción, ¿cierto? Para esta mañana lluviosa. Escuchábamos, ¿cierto? Sí. La lluvia se está poniendo bastante fuerte. Así que a guarecerse nomás de la lluvia, ponerse botas de agua si es que tienen que salir, abrigarse harto, tomarse un buen paracetamol y salir ahí a caminar bajo la lluvia. Así que vamos a escuchar a Víctor Jara con una canción muy para la lluvia que se llama Deja la vida volar. Y con esa canción nos despedimos de Caminos de Esperanza. Así que nos vemos la próxima semana, nos escuchamos la próxima semana por Caminos de Esperanza. Mi nombre es Andrea Guerrero y buenos días, buenas tardes.

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0: Muy buenas tardes. Bienvenidos a este encuentro con el Señor. Rezamos por quienes han partido a la casa del Padre. Inés Jesús Rojas Tapia, Juan Méndez Morales, Aida Castillo Rojas, Luis Orlando Ramírez Bravo, Luis Orlando, María Angélica, Luis Enrique, María Eugenia Ramírez Salcedo, Osvaldo Garay Fernández, Eduardo Choc Vargas, Carolina Pérez Labrín, Raquel Calderón, Guillermina Calderón Piñeiro. Roguemos al Señor.
1: Escúchanos, Señor, te rogamos.
0: Leopoldo Calderón Piñeiro, Eduardo Quintana Rodríguez, Carlos Zagal, Adriana Calderón Piñeiro, Manuel Labrín Labrín, Héctor Ramírez Morales, Julio, Héctor y María Eugenia Hernández Bravo, Victoria Chavarría Medel, Graciela Bañares, Emilio Hernández Palavicino. Roguemos al Señor.
1: Escúchanos, Señor, te rogamos.
0: Ana Julia Bravo Gijón, Verónica y Lucy Chavarría Cepeda, Sandra Hernández Aliste, Juan y Francisco Contreras, Elsa Marín, Catalina Lázara, Jorge Gutiérrez, Rita Corralán, Pacífico Lázara. Roguemos al Señor.
1: Escúchanos, Señor, te rogamos.
0: Les invito a ponerse de pie y rezamos el ángel. El ángel del Señor anunció a María.
1: Y concibió por obra y gracia del Espíritu Santo.
0: Dios te salve, María. Llena eres de gracias, el Señor es contigo. Bendita tú eres entre todas las mujeres y bendito es el fruto de tu vientre, Jesús.
1: Santa María, Madre de Dios, ruega por nosotros pecadores, ahora y en la hora de nuestra muerte. Amén.
0: He aquí la esclava del Señor.
1: Hágase en mí según tu palabra.
0: Dios te salve, María, llena eres de gracias, el Señor es contigo. Bendita tú eres entre todas las mujeres y bendito es el fruto de tu vientre, Jesús.
1: Santa María, Madre de Dios, ruega por nosotros pecadores, ahora y en la hora de nuestra muerte. Amén.
0: Y el Verbo de Dios se hizo carne.
1: Y habitó entre nosotros.
0: Dios te salve, María, llena eres de gracias, el Señor es contigo. Bendita tú eres entre todas las mujeres y bendito es el fruto de tu vientre, Jesús.
1: Santa María, Madre de Dios, ruega por nosotros pecadores, ahora y en la hora de nuestra muerte. Amén.
0: Ruega por nosotros, Santa Madre de Dios,
1: para que seamos dignos de alcanzar las promesas de nuestro Señor Jesucristo.
0: Te suplicamos, Señor, que derrames tu gracia en nuestros corazones, para que habiendo conocido por el anuncio del ángel la encarnación de tu Hijo, por su pasión y su cruz, seamos conducidos a la gloria de su resurrección. Te lo pedimos por Cristo nuestro Señor.
1: Amén.

0: En el nombre del Padre, y del Hijo, y del Espíritu Santo. Amén. La gracia de nuestro Señor Jesucristo, el amor del Padre y la comunión del Espíritu Santo esté con cada uno de ustedes.
1: Y con tu espíritu.
0: Celebramos hoy día a Santa Brígida, esposa, madre, monja y vidente del Señor, patrona de Europa. Queremos pedirle a esta santa que siempre buscó al Señor y lo encontró en lo cotidiano y lo sencillo de la vida, que nos ayude a encontrar al Señor, que podamos verlo, que podamos escucharlo. Vamos a pedir al Señor que nos purifique para que, desvelados con su poder, podamos acoger los dones de la luz que no tiene fin, el don de su misericordia. Pidamos perdón.

Dios Todopoderoso tenga misericordia de nosotros, perdone todos nuestros pecados y nos lleve a la vida eterna. Amén. Oremos. Dios nuestro, que condujiste a Santa Brígida por diferentes caminos en su vida terrena y le enseñaste admirablemente la sabiduría de la cruz por la contemplación de la pasión de tu Hijo, concédenos que, siguiendo tu voz, te busquemos siempre en todas las cosas. Por nuestro Señor Jesucristo, tu Hijo, que vive y reina contigo, en la unidad del Espíritu Santo y es Dios, por los siglos de los siglos. Amén. Tenga la bondad de tomar asiento para escuchar la palabra de Dios.

0: Lectura del libro de Jeremías. La palabra del Señor llegó a mí en estos términos. Ve a gritar a los oídos de Jerusalén. Así habla el Señor. Recuerdo muy bien la fidelidad de tu juventud, el amor de tus desposorios, cuando me seguías por el desierto, por una tierra sin cultivar. Israel era algo sagrado para el Señor, las primicias de su cosecha. Todos los que comían de él se hacían culpables. Le sobrevenía una desgracia, oráculo del Señor. Yo los hice entrar en un país de vergeles, para que comieran de sus frutos y sus bienes. Pero ustedes entraron y contaminaron mi país e hicieron de mi herencia una abominación. Los sacerdotes no preguntaron, ¿dónde está el Señor? Los depositarios de la ley no me conocieron. Los pastores se rebelaron contra mí. Los profetas profetizaron en nombre de Baal y fueron detrás de los que no sirven de nada. Espántese de esto, cielo, horrorícense y queden paralizados, oráculo del Señor. Porque mi pueblo ha cometido dos maldades. Me abandonaron a mí, la fuente de agua viva, para cavarse cisternas agrietadas que no retienen el agua. Palabra del Señor.
1: Gloria a ti, Señor.
0: De Dios.

0: Tu misericordia, Señor, llega hasta el cielo, tu fidelidad hasta las nubes. Tu justicia es como las altas montañas, tus juicios como un océano inmenso.
1: En ti está la fuente de la vida, Señor.
0: Qué inapreciable es tu misericordia, Señor. Por eso los hombres se refugian a la sombra de tus alas, se sacian con la abundancia de tu casa, les das de beber del torrente de tus delicias.
1: En ti está la fuente de la vida, Señor.
0: En ti está la fuente de la vida, y por tu luz vemos luz. Extiende tu gracia sobre los que te reconocen, y tu justicia sobre los rectos de

0: El Señor esté con ustedes. Evangelio de nuestro Señor Jesucristo según San Mateo. Los discípulos se acercaron a Jesús y le dijeron: ¿Por qué les hablas a la multitud por medio de parábolas? Él le respondió: A ustedes se les ha concedido conocer los misterios del reino de los cielos, pero a ellos no. Pero al que tiene, se le dará más todavía, y tendrá en abundancia. Pero al que no tiene, se le quitará aún lo que tiene. Por eso les hablo por medio de parábolas, porque miran y no ven, oyen y no escuchan ni entienden. Y así se cumple en ellos la profecía de Isaías que dice: Por más que oigan, no comprenderán, por más que vean, no conocerán, porque el corazón de este pueblo se ha endurecido. Tienen tapados sus oídos y cerrados sus ojos, para que sus ojos no vean, y sus oídos no oigan, y su corazón no comprenda, y no se convierten, y yo no los sane. Felices en cambio los ojos de ustedes porque ven, felices sus oídos porque oyen. Les aseguro que muchos profetas y justos desearon ver lo que ustedes ven y no lo vieron, oír lo que ustedes oyen y no lo oyeron. Palabra del Señor.
1: Gloria a ti,

Tenga la bondad de tomar asiento un momento. Hoy día celebramos a Santa Brígida. A lo mejor la mayoría no sabemos quién es. Santa Brígida fue declarada patrona de Europa por su vocación a la santidad, por sus distintas etapas de su vida y en las que todas buscó a Dios y lo encontró. Recordamos entonces a Europa y pedimos en este día por el viejo continente que nos regaló la fe, y ahora queremos pedirle a ese continente que vuelva la fe, ya que lo ha perdido, porque han llegado de muchos lugares a habitar y se ha ido perdiendo un poco la fe, para que vuelvan a tener la fe de antaño. Y tenemos representantes de Europa, la que leyó de Italia, el que está al lado de España. Los demás somos de aquí de Chile, a lo más europeos del barrio Seminario nomás. Pero estamos aquí para darle gracias al Señor por el don de la fe y porque podemos ver y podemos oír. Podemos ver al Señor. Eso que les costaba tanto a la muchedumbre comprender. Y por eso el Señor les hablaba por medio de parábolas, porque era la forma, aunque muy velada, de hablar del reino de los cielos. Si tratamos de hablar de Dios, nos quedamos cortos con nuestro lenguaje. Si hablamos del reino de los cielos también, porque mucho más de lo que nosotros podemos hablar o decir. Y en ese tiempo se usaba las comparaciones, las parábolas, pero la gente igual no entendía mucho. Nos recuerda el Evangelio de hace dos domingos atrás, que hablaba también de este pasaje, pero antes hablaba de la parábola del sembrador. A sus discípulos el Señor les explica, porque sus discípulos tienen una gracia especial que la multitud no la tiene. Los discípulos vivían con el Señor, compartían lo cotidiano con el Señor, y por eso podían entender mejor lo que el Señor les estaba revelando. ¿Por qué les hablas en parábola?, le pregunta el Señor. Hoy día también podríamos hablar en parábolas, en comparaciones, de lo que es acoger bien la palabra y el mensaje de Dios y su reino, y de lo que es cuando cuesta recibir la palabra y el mensaje de Dios. En estos días en que hemos tenido harta lluvia, podríamos decir que nosotros somos como una maceta llena de tierra buena, pero si a la maceta, al macetero, le ponemos un plástico arriba, ¿entrará un poco de agua que cae del cielo? No. El Señor es como esa lluvia que cae del cielo para fecundar la tierra, para hacer germinar la semilla. Si le ponemos un plástico, imposible que germine la semilla. Tenemos que sacar el plástico de nuestra vida, que muchas veces nos impide acoger la gracia de Dios. Dios ha puesto todo, pero nosotros le hemos puesto un plástico para que no entre la gracia de Dios. Hoy día estamos aquí porque necesitamos también de la ayuda del Señor para sacar el plástico de nuestra vida que nos impide acoger la gracia que cae del cielo y así convertirnos
en estos que hablaba el Señor en el último párrafo del Evangelio de hoy, agrega una bienaventuranza. Felices los ojos de ustedes porque ven. Felices los oídos de ustedes porque escuchan. Hoy día, como los discípulos de aquel tiempo, podemos ver, podemos contemplar al Señor presente en la Eucaristía, presente en nuestra vida. Podemos oír la palabra y el mensaje de Dios a través del Evangelio. Muchos justos, santos, antes que llegara Jesús, quisieron ver algo de esto y no lo alcanzaron a ver por el tiempo en que vivieron. No pudieron contemplar las maravillas de Dios y a Dios haciendo presencia en la historia. No pudieron escuchar al Hijo de Dios como lo pudieron hacer sus discípulos. Entonces debemos llenarnos de alegría porque podemos ver, podemos oír, podemos levantar nuestros ojos para ver la grandeza de Dios, abrir nuestros ojos para ver al Señor y también destapar nuestros oídos para escuchar el mensaje de Dios. Hoy día nosotros estamos llamados a ser de esos felices, bienaventurados, dichosos, que ven y que oyen. Acojamos al Señor y acogeremos el reino de los cielos. Acojamos al Señor y entenderemos la palabra de Dios y los regalos que Dios nos va ofreciendo cotidianamente. A Santa Brígida, la santa que rezamos y tenemos y hacemos memoria hoy día, se le reveló que el que rezara las oraciones que ella pudo escribir y rezar sería inmediatamente al cielo. La santidad la lograría con más facilidad. Estuve mirando las oraciones en la mañana y hay 7 oraciones que hay que hacerlas todos los días junto a un Padre Nuestro, un Ave María y un Gloria. Y se hacen por 12 años consecutivamente. Dije yo, es mucho. Después vi que había una más corta, que es una oración que se hace solamente por un año. Esa está mejor. Pero es tan larga que las ganas se me vinieron abajo. Pero después pensé, ¿qué importa gastar un poquito de tiempo en algo que nos va a hacer ganar todo el tiempo y hasta el fin del mundo y una vida sin fin? Vale la pena gastar, aunque sean varios minutos y aunque sean oraciones largas, un tiempo para estar y para descubrir en esas oraciones la bondad y la misericordia de Dios. Debemos estar más cerca del Señor. Si estuviéramos más cerca del Señor, esas oraciones largas de todos los días y por varios años, no nos importaría mucho hacerlas. Las haríamos con mayor facilidad. Acerquémonos más al Señor y alcanzaremos la vida. Eso es lo que quería Santa Brígida. Eso es lo que anunció

0: sus intenciones, su ministerio, su servicio. Roguemos al Señor.
1: Escúchanos, Señor, te rogamos.
0: Por Europa, en este día de Santa Brígida de Suecia, patrona de Europa, que el Señor bendiga a los que siguen promoviendo y fortaleciendo la fe, por todos nuestros hermanos que han llegado para estar con nosotros, para vivir en nuestra tierra, por los que están aquí presentes, por sus familias, roguemos al Señor.
1: Escúchanos, Señor, te rogamos.
0: Pidamos al Señor que en este día jueves eucarístico y sacerdotal regale a la Iglesia vocaciones al sacerdocio para que muchos jóvenes, ayudados también por nuestra oración, nuestra cercanía, puedan seguir los pasos del Señor y consagrar totalmente su vida a Él y anunciar la buena noticia. Roguemos al Señor.
1: Escúchanos, Señor, te rogamos.
0: Presentemos la oración de tantos que se unen a la Eucaristía a través de las radios, de las redes sociales y por todos los que estamos aquí reunidos a pesar de la lluvia, encontrándonos en la Eucaristía en este momento. Dejemos un momento para que presentemos nuestra súplica, nuestra oración ante el Señor. Que el Señor tenga presente nuestra oración, nuestra necesidad. Roguemos al Señor.
1: Escúchanos, Señor, te rogamos.
0: Por los afectados por las lluvias, que el Señor los bendiga, que podamos estar atentos a la necesidad de tantos que sufren, por todos los venezolanos que han sufrido por los terremotos y porque todavía algunos, muchos de ellos, no pueden encontrar a sus seres queridos debajo de los escombros. Que el Señor les traiga fortaleza, paz, paciencia. Roguemos al Señor.
1: Escúchanos, Señor, te rogamos.
0: Que el Señor siga regalándonos la lluvia, tan necesario para el sustento de tantos, especialmente de las familias del campo. Roguemos al Señor.
1: Escúchanos, Señor, te rogamos.
0: Por los enfermos, por quienes piden oración, Padre Martín Koch, María Graciela Opaso Díaz, Adriana Nieves Mesa Suárez, Marta Rojas Arancibia, Fermín Villena Rocco, Jimena López Sepúlveda, María Elena Crespillo Vázquez, Nubia Meléndez, Luz Elena Andrade Salcedo, Erika Sepúlveda, Macarena Bravo Fuentes, Óscar Cabello Valenzuela, Julián Reyes Rivas Alonso, Javier Peredo Arriagada, Rodrigo Reyes Aliaga, Julio Vargas Seco, Rodolfo Olave hasta Buruaga, María José Cantos, Carlos Rojas, Claudio Hernández Bravo, María Angélica Lavín Donoso, Raida Valentina Gutiérrez Castillo, Rodrigo Benavente Escalona, Marcela Leal Canales, Hernán Bravo y Nostrosa, Paola Torres Aburto, Andrés Vergara López, María Lucero Ormazábal, Macarena Rojas Norambuena, Hugo Gutiérrez, Patricio Burdiles, Bernarda Liste, Edita Cruzat, Mario Hernández Bravo. Por ellos, roguemos al Señor.
1: Escúchanos, Señor, te rogamos.
0: Por nuestros hermanos fallecidos, por Alberto Villagra Gálvez, recientemente fallecido, por Inés Rojas Tapia en su 33º aniversario, Carolita Pérez Labrín en su 2º aniversario, Héctor Ramírez Morales en su 30º aniversario, Audia Antonio Ormazábal Cáceres en su cumpleaños, por los nacidos, por los mártires y las benditas almas del purgatorio, roguemos al Señor.
1: Escúchanos, Señor, te rogamos.
0: Atiende, Padre, justo nuestra plegaria. Te la presentamos por medio de tu Hijo Jesucristo y Señor nuestro. Amén. Tenga la bondad de tomar asiento para ofrecer pan y vino en el altar.

0: Oren para que este sacrificio mío de ustedes sea agradable a Dios Padre Todopoderoso.
1: El Señor reciba de tus manos este sacrificio para alabanza y gloria de su nombre, para nuestro bien y el de toda su santa iglesia.
0: Te presentamos estas ofrendas, Señor, en el día de la conmemoración de Santa Brígida, y te rogamos humildemente que nos alcancen el perdón y la salvación eterna. Por Jesucristo nuestro Señor.
1: Amén.
0: El Señor esté con ustedes.
1: Y con tu espíritu.
0: Levantemos el corazón.
1: Lo tenemos levantado hacia el Señor.
0: Demos gracias al Señor nuestro Dios.
1: Es justo y necesario.
0: En verdad, es justo y necesario, en nuestro deber y salvación, darte gracias, siempre y en todo lugar, Señor Padre Santo, Dios Todopoderoso y Eterno, al recordar a los santos que se consagraron a Cristo por el reino de los cielos, celebramos tu admirable providencia. Por ella la humanidad recobra la santidad primera y experimenta anticipadamente los bienes que espera recibir en el cielo. Por eso con los ángeles y los santos cantamos sin cesar el himno de

0: Santo eres, en verdad, Señor, fuente de toda santidad. Por eso te pedimos que santifiques estos dones con la efusión de tu Espíritu, de manera que se conviertan para nosotros en el cuerpo y la sangre de Jesucristo nuestro Señor. Él mismo, cuando iba a ser entregado a su pasión, voluntariamente aceptada, tomó pan, dándote gracias lo partió y lo dio a sus discípulos diciendo: tomen y coman todos de él, porque esto es mi cuerpo que será entregado por ustedes.
1: Señor mío y Dios mío,

0: Del mismo modo, acabada la cena, tomó el cáliz y dándote gracias de nuevo lo pasó a sus discípulos diciendo: tomen y beban todos de él, porque este es el cáliz de mi sangre, sangre de la alianza nueva y eterna, que será derramada por ustedes y por muchos para el perdón de los pecados. Hagan esto en conmemoración mía.
1: Señor mío y Dios mío, Señor mío y Dios mío, bendito sea el Santísimo Sacramento del altar.
0: Este es el sacramento de nuestra fe. Anunciamos tu muerte, proclamamos tu resurrección. Ven, Señor Jesús. Así, Padre, al celebrar ahora el memorial de la muerte y resurrección de tu Hijo, te ofrecemos el pan de vida y el cáliz de salvación, y te damos gracias porque nos haces digno de servirte en tu presencia. Te pedimos humildemente que el Espíritu Santo congregue la unidad a cuantos participamos del cuerpo y de la sangre de Cristo. Acuérdate, Señor, de tu Iglesia, extendida por toda la tierra, y con el Papa León XIV, con nuestro Obispo Galo y todos los pastores que cuidan de tu pueblo, llévala a su perfección por la caridad. Recuerda también a nuestros hermanos que se durmieron en la esperanza de la resurrección, especialmente de Alberto, Inés, Carolita, Héctor, Audio Antonio, y de todos los que han muerto en tu misericordia, admítelos a contemplar la luz de tu rostro. Ten misericordia de todos nosotros, y así con María, la Virgen Madre de Dios, su esposo San José, los apóstoles, Santa Brígida, y cuantos vivieron en tu amistad a través de los tiempos, merezcamos por tu Hijo Jesucristo compartir la vida eterna y cantar tus alabanzas. Por Cristo, con Él y en Él, a ti Dios Padre omnipotente, en la unidad del Espíritu Santo, todo honor y toda gloria, por los siglos de los siglos. Amén. Amén. Recemos juntos la oración que nos hace ser hijos de Dios. Padre nuestro, que estás en el cielo, santificado sea tu nombre. Venga a nosotros tu reino. Hágase tu voluntad en la tierra como en el cielo. Danos hoy nuestro pan de cada día. Perdona nuestras ofensas, como también nosotros perdonamos a los que nos ofenden. No nos dejes caer la tentación, y líbranos del mal. Líbranos de todos los males, Señor, y concédenos paz en nuestros días, para que, ayudados por tu misericordia,

0: espiritual. Creo, Señor mío, que estás realmente presente en el Santísimo Sacramento del altar. Te amo sobre todas las cosas y deseo ardientemente recibir.
1: La Reñaga de 16 a 18 horas, los martes. No me acuerdo cuándo empieza, pero es a principios de agosto. No sé si el primer o el segundo martes de agosto comienza el taller de oración. Si alguien quiere participar, bienvenidos sean. Vamos a pedir a la Virgen del Carmen que nos bendiga, bendiga a nuestro país, que nos ayude a seguir a su Hijo el Señor. Dios te salve María, llena eres de gracia, el Señor es contigo, bendita tú eres entre todas las mujeres, y bendito es el fruto de tu vientre Jesús. Santa María, Madre de Dios, ruega por nosotros pecadores, ahora y en la hora de nuestra muerte. Amén. Dios Todopoderoso, te suplicamos que la eficacia divina de este sacramento, celebrado en la conmemoración de Santa Brígida, nos ilumine siempre, para que experimentemos el deseo de la santidad y respondamos fielmente con buenas obras. Por Jesucristo nuestro Señor.
0: Amén.
1: El Señor esté con ustedes.
0: Y con tu espíritu.
1: Y que el Señor Dios Todopoderoso nos colme con su bendición. En el nombre del Padre, y del Hijo, y del Espíritu Santo. Amén. Podemos quedar en la paz y en el gozo del Señor.
0: Demos gracias a Dios.
1: Muy bendecida tarde para cada uno de ustedes. A sus familias, a los que están a la distancia. Cantamos para terminar.

0: Radio Chilena del Maule le indica la hora.
1: Mediodía en Chile, con 52 minutos. ¿No necesitas un ejército maestro? 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
5: José Fortunato de Ríos Rojas nace en Santiago en 1839, cuando recién Chile vivía sus inicios de vida independiente. Fue hijo único del viudo Narciso de Ríos y de doña Mercedes Rojas. A sus 10 años queda huérfano de padre y se traslada con su madre a su amada Talca, a residencia de sus tíos maternos. Allí realiza, desde los 15 años, labores de contabilidad para ayudar a sostener a su madre. Este adolescente promovía la caridad sin límites para que los maulinos se miraran de igual a igual como hermanos. Comenzaba su día rezando en el templo de San Francisco para después visitar a los pobres y enfermos en su tiempo de almuerzo. Trabajaba duramente y al terminar su jornada muy tarde, solía acompañar al Señor en adoración ante Cristo sacramentado. Desde su juventud tuvo una particular sensibilidad por los bienaventurados del Evangelio, con una gran habilidad de ablandar el corazón de los hombres, promocionando la generosidad con obras materiales de oración y sobre todo dedicando tiempo a sus contemporáneos. Ayudaba a los más pobres en situaciones de calle con techo, alimentos, medicinas o dinero. Por ejemplo, a quienes no tenían cómo costear el entierro de un ser querido o también cooperaba a financiar sus estudios. En su corazón siempre quiso ser sacerdote, pero no podía, pues debía ayudar a sostener a su madre viuda. Su anhelo era el de un cristiano al cual le basta solo su bautismo para sentirse amado por Dios y así descubrir el rostro de Cristo en los demás. Creó el 9 de marzo de 1859, con 20 años de vida, la Sociedad San Luis Gonzaga, en inspiración al joven jesuita italiano del siglo XVI que se inmoló asistiendo a los enfermos de la peste negra. Esta sociedad de socorro mutuo llegó a tener más de 2.000 socios, en el lenguaje de hoy, todo un fenómeno para la época. Pero la sociedad no solo proporcionaba aportes materiales y educativos, sobre todo promocionaba las virtudes cristianas, particularmente la caridad entre sus integrantes y para con los pobres y necesitados. Sus miembros eran mayoritariamente obreros y estudiantes, quienes visitaban a los enfermos, rezaban con ellos y, de ser necesario, los apoyaban en las gestiones de los funerales. Los jóvenes congregantes se reúnen cada noche en oración en la capilla San Luis del barrio Norte y para quienes no podían asistir a los actos comunes, se construyeron con el concurso de muchos mecenas la capilla Jesús en barrio Sur y capilla María en barrio Oriente. Su fe lo llevó a estar presente en las realidades donde había mayor dolor y fragilidad humana de la sociedad chilena de aquella época, como son la extrema pobreza, con hambre y frío. En 1860 construye con los congregantes de la sociedad el templo de San Luis Gonzaga en Vilches, hoy Monumento Nacional. No satisfecho, los congregantes también construyeron el seminario de San Pelayo, del que el joven Fortunato fue cofundador. Hoy funciona allí el Centro de Formación Técnica San Agustín. A sus 27 años, su madre fallece y pide permiso a sus tíos para poder ingresar al seminario de Santiago para ser sacerdote. Retorna en 1869 con 30 años, ya ordenado presbítero, y es recibido como todo un acontecimiento de la ciudad, ofreciéndole una grandiosa acogida. Desde ese momento se dedica a fortalecer lo que ya ha realizado antes como laico comprometido con los aportes de los congregantes de la sociedad San Luis Gonzaga. Una de sus últimas obras fue la Casa de Huérfanos, creada en 1883, inspirada por la desgracia de 44 niños abandonados. Hoy continúa en el sector Camino a Colín con el nombre de Hogar San José. En 1886 hubo en Chile una epidemia fatal de cólera. En esas terribles circunstancias, el padre Fortunato de Ríos se ofreció de voluntario para cuidar y ofrecer la unción de los enfermos, a pesar de lo riesgosa que fue su misión de enfermero y capellán. Así fue que, muy debilitado por las exigencias de la peste del cólera, falleció en Panguilemo de bronconeumonia en 1889 con solo 50 años. La crónica de la época señala que durante el cortejo fúnebre, al que acudieron gran parte de los talquinos en pleno y en un sofocante verano, los acompañó una nube que protegía del sol y calor a todos los participantes. En 1904, 15 años después de su muerte, lo homenajearon con un monumento de hijo ilustre del Maule y protector de Talca. Pero el legado más importante que dejó fue la gratitud transversal de todos los talquinos, que incluso traspasó generaciones de sacerdotes, profesores, obreros, catequistas, laicos formados y acompañados espiritualmente por él. Fue así que durante el siglo XX, dos ignacianos chilenos lo siguieron venerando, los jóvenes Alberto Hurtado y Manuel Larraín. Ambos fueron sacerdotes y mencionados en las biografías de este microespacio. Manuel Larraín llegó a ser obispo de Talca y homenajeó el testimonio inspirador del padre Fortunato de Ríos, autorizando el traslado del busto del sacerdote a la parroquia San Luis Gonzaga en el barrio Las Heras, sector norte de Talca, donde actualmente descansan sus restos mortales. Actualmente un grupo de laicos ha comenzado a recopilar y buscar datos históricos y testimonios de sanación por intercesión del padre Fortunato para un potencial proceso de beatificación con la aprobación del obispo diocesano Monseñor Galo Fernández Villaseca. Pero más que un sacerdote, fue primero un bautizado, enamorado de Dios. José Fortunato de Ríos Rojas, tal que Chile te agradece en tu vida y pedimos que nos protejas desde el cielo.
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2: Estamos en la máxima de temperatura en este momento, la capital de la región del Maule, lluvia débil, así señala meteorología en este momento en la zona de valle de la región, probablemente tal, 12 grados la temperatura, prácticamente en el tope, ¿eh? Estamos en esta tarde de música, de compañía, estamos en Chilena del Maule, amigas y amigos, llevando y compartiendo para todos ustedes a lo que es esta tarde de hoy, 23 de julio de 2026. Un saludo afectuoso para usted que nos acompaña en sintonía en Talca, en Molina, en la zona centro-sur, frecuencias en el aire, para estar gratamente más cerca de usted. A ver, estoy viendo por acá la información relacionada con el tiempo, ya prácticamente la lluvia cesaría para pasar prácticamente solo a cielo nublado, hasta el final de la jornada, así lo señala la meteorología. Habría algo de cielo despejado durante horas de la noche, lo cual desde ya es parte de la información que nos entrega meteorología. Para mañana se pronostica un día con cielo nublado. La posibilidad de precipitaciones también es incierta en cuanto a lo que es específicamente la ocurrencia de las mismas, ¿eh? El porcentaje, en todo caso, es bajísimo en lo que refiere específicamente a aquello. Estamos en Talca, en Molina, en la zona centro-sur, frecuencias en el aire para estar más cerca de usted a través de nuestra emisión.

En cuanto a la información del tiempo que recién entregábamos, meteorología advierte vientos de hasta 70 kilómetros por hora en la región del Maule por este sistema frontal que se mantiene desde ya y que está arrojando precipitaciones en algunos sectores, tanto de Talca como así también de la región del Maule. La Dirección Meteorológica de Chile también y mantiene 3 avisos vigentes para este jueves debido al ingreso de este frente frío. Así lo señala con respecto entonces a esta información. Para la región del Maule, la alerta pronostica viento moderado a fuerte en la precordillera. El fenómeno se extenderá desde la madrugada hasta la tarde de esta jornada, con vientos sostenidos entre 40 y 60 kilómetros por hora, y que podrían alcanzar rachas de hasta 70 kilómetros por hora. En esta misma condición impactará las regiones de Ñuble y Biobío. En esa zona las ráfagas afectarán al litoral, la cordillera de la costa, los valles y la precordillera, pudiendo llegar hasta los 80 kilómetros por hora. En cuanto a las precipitaciones, estas comenzaron a registrarse, recordemos, en el sur de la región del Maule durante las primeras horas de este jueves. Las proyecciones indican que las lluvias alcanzarán la provincia de Curicó desde ya y para luego extenderse hasta la parte de la región de O'Higgins. Se mantendrán durante el día las lluvias y disminuirán su intensidad durante la noche y madrugada del viernes 24 de julio. Además, se proyectan nevadas en la precordillera o cordillera, eso es, en la cordillera, en un amplio tramo del territorio, desde la Campana hasta la zona de la tercera región. Los modelos anticipan que un nuevo frente podría ingresar a la zona central durante el sábado 25 de julio, condición que se mantiene bajo monitoreo meteorológico. Ante este escenario, las autoridades recomiendan asegurar techumbres y objetos que puedan desplazarse con el viento. También solicitan conducir con precaución en rutas expuestas y seguir la información oficial de la Dirección Meteorológica de Chile y SENAPRED. Información que actualizamos en este momento y que compartimos con ustedes aquí en Chilena del Maule.

28 minutos, nos separan de las 4 de la tarde, 28 para la hora 16. Estamos en Talca, en Molina, en la zona centro-sur, frecuencias en el aire, para estar gratamente más cerca de ustedes compartiendo nuestra emisión. Para usted que recién se suma a la sintonía, vaya.

nuestro saludo y gracias por estar a través de Chilena del Maule. Tenemos saludos a esta hora, cariñoso salud para Gladys, para Andrea, que nos acompañan en sintonía. Dice, hola Elías, buenas tardes, espero estés bien. Quiero programar la canción Into the Night de Benny Mardone, si fuera posible. Desde ya, muchas gracias, saludos de parte de mi mamá y míos. Cariñosos saludos para ustedes y gracias por estar en la sintonía de Chilena del Maule en esta tarde. Escuchamos entonces, sí, ahí tenemos a Benny Mardones con este buen tema de esta tarde a través de nuestra estación emisora. Estamos en Talca, en Molina, la zona centro-sur. Frecuencias en el aire para estar más cerca de ustedes. Cariñosos saludos para Gladys y Andrea.

Clásicos en esta tarde, para usted en Chilena del Maule, 22 minutos para las 4, 22 para la hora 16, 91.7 FM en Talca, 92.1 FM en Molina, 1090 en amplitud modulada en la zona centro-sur, 1570 AM y nuestra señal online www.radiochilenadelmaule.cl.

17 minutos para las 4, 17 para la hora 16. Estamos en la sintonía de Chilena del Maule. Música, compañía, cercanía, calidez en esta tarde de invierno junto a usted.

Recordamos en esta tarde al gran Lou Rawls, que nos trae este buen tema cuando 11 minutos nos separan de las 4, 11 minutos para la hora 16. Estamos en Chilena del Maule.

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Gracias por estar con nosotros en nuestra emisión, en nuestra sintonía.

Estamos en Chilena del Maule, suavemente llueve en este momento la capital de la región del Maule, ciudad de Talca, desde la cual entregamos esta emisión para usted, que nos acompaña a esta hora de la jornada, deseando una muy buena tarde para quienes desde ya están con nosotros en sintonía, en Talca, en Molina, en la zona centro-sur, nuestras frecuencias en el aire, llevan nuestra señal para estar más cerca de ustedes compartiendo nuestra emisión. La Policía de Investigaciones PDI frustra presuntos ataques en colegios. Menores de 10 y 11 años portaban cuchillos y pasamontañas. Se señala por acá esta preocupante información. El trabajo de inteligencia policial y análisis criminal permitió a la Policía de Investigaciones detectar anticipadamente la planificación de dos ataques que habrían sido ejecutados este jueves por alumnos de quinto y sexto básico en sus respectivos establecimientos educacionales. En ambos casos se incautaron armas blancas y otros elementos tras la colaboración de los colegios y la activación de los protocolos, señala por acá específicamente esta información con respecto a esta preocupante situación. En lo que refiere específicamente al contexto de lo que pudo haber sido un ataque, desde ya señala que en el contexto propiamente tal, los detectives establecieron que dos menores de edad, alumnos de quinto y sexto básico, presuntamente pretendían concretar durante la jornada de hoy jueves 23 de julio, ataques de carácter homicida en sus respectivos colegios, la escuela Larun Rayun de la comuna de Puente Alto y la escuela Irene Frey de la comuna de Lautaro en la región de la Araucanía. Información, actualidad a esta hora para ustedes a través de Chilena del Maule. 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

Spando Balén a esta hora de la tarde junto a ustedes en Chilena del Maule. 4:26, 16:26 minutos.

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Gracias por estar con nosotros en esta tarde de música de compañía. Una tarde para estar gratamente más cerca de usted en este invierno 2026.

Estamos en Chilena del Maule, 22 minutos para las 5:22, para las 17 horas 5 de la tarde. Por acá tenemos información relacionada con lo que es una parte de la historia importante, podríamos decir, parte de la historia universal. El equipo halló barco hundido donde murió el famoso explorador de la Antártica, Sir Ernest Shackleton. Un mismo equipo de investigadores filmó en alta definición por primera vez los restos de los dos barcos que marcaron el final de las carreras de Ernest Shackleton y Robert Falcon Scott, íconos de la era heroica de la exploración antártica de comienzo del siglo XX, cuando llegar al Polo Sur, sobrevivir y regresar para contarlo era toda una hazaña, casi imposible. Las naves, en este caso el Quest y el Terranova, se hundieron por separado, la primera en el Mar del Labrador en el año 1962 tras años de trabajo como ballenero, y la segunda frente a las costas de Groenlandia en el año 1943. Seguramente que estos descubrimientos arrojarán importante evidencia de cómo era en aquel entonces precisamente el trabajo que se hacía y de qué manera pudieron haber llegado hasta la Antártida. Información, actualidad y parte de la historia. Esta hora para ustedes en Chilena del Maule.

Gracias por estar en nuestra sintonía en Talca, en Molina, en la zona centro-sur. Nuestras frecuencias en el aire llevan nuestra señal para estar gratamente más cerca de usted, compartiendo nuestra emisión. Estamos en Chilena del Maule, junto a usted en esta tarde de música de compañía, más cerca en este invierno 2026.

0: Estamos en Chilena del Maule en esta tarde de música, de compañía, de cercanía. ¿Qué nos dice nuestro amigo Héctor Flores de Macaya, quien saludamos en esta tarde? Bienvenido, buena tarde.
1: Hola, don Elías, ¿cómo está? Aquí andamos. Bien, gracias, en usted. Sintonía. Oiga, ¿podría ser un temita de Baltimore, Tarzan Boy?
0: Por supuesto, ya, pues.
1: Por favor, chao.
0: Que tenga buena tarde para nuestro amigo Héctor Flores. Gracias por su sintonía. Y recuerde que durante las 24 horas, Chilena del Maule le acompaña en Talca, en Molina, en la zona centro-sur. Y como siempre, muy agradecidos de su sintonía. Que esté muy bien.

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una banda noruega de pop rock, formada en Oslo el 14 de septiembre de 1982. El grupo está compuesto por Morten Harket como vocalista, Magne Furuholmen en los teclados y Paul Watar Savoy en la guitarra. El trío saltó a la fama mundial gracias a su álbum debut lanzado en 1985, que tuvo un gran éxito de ventas. Con ustedes, la banda A-ha.

Sube el volumen, que en Radio Chilena viene otro himno de los 80, canadiense, de hard rock. En 1989 lanza su primer disco homónimo, Alanda Mines, en donde sin duda el simple Black Velvet fue el más exitoso no solo de ese álbum, sino de su carrera musical. Con ustedes, Alanda Mines.

George es un cantante, músico, diseñador de moda y DJ inglés. Alcanzó un alto nivel de fama con su agrupación musical Culture Club en los años 1980. Su primer éxito, editado en 1982, fue Do You Really Want to Harm Me, que se convirtió en un éxito mundial, llegando al número uno en varios países. Con ustedes, Boy George.

Cyndi Lauper es una cantante, compositora, actriz, activista y empresaria estadounidense. Su extensa carrera como cantante, sumada con su extravagancia a la hora de vestir, su influencia en la música y su incursión en diversos géneros musicales, la han convertido en un ícono pop en su carrera musical. Con ustedes, Cyndi Lauper.

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4: La encíclica Magnifica Humanitas del Papa León XIV nos invita a mirar con esperanza, discernimiento y fe el tiempo que vivimos, marcado por el rápido avance de la inteligencia artificial. En medio de tantos cambios tecnológicos, el Santo Padre recuerda que nada puede reemplazar la dignidad de la persona humana, la fuerza del amor, la fraternidad y el encuentro con Dios. A continuación, compartimos una frase especialmente significativa de este documento que puede ayudarnos a reflexionar, orar y renovar nuestra mirada cristiana. Son palabras para meditar serenamente, dejar entrar al corazón y descubrir que, incluso en la era digital, seguimos llamados a ser profundamente humanos.
5: El silencio, la contemplación y la oración siguen siendo espacios irrenunciables de humanidad.
4: En medio de un mundo hiperconectado, el Papa destaca la necesidad de detenerse y cultivar la vida interior. El silencio permite escuchar a Dios, reencontrarse consigo mismo y recuperar la profundidad humana. La encíclica anima a no perder esos espacios espirituales en medio del ruido digital.

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